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3: A lo largo de sus 22 ediciones y casi 100 años de existencia, el Mundial de Fútbol se ha transformado en un evento sin equivalente en el universo deportivo. Y dentro de esa rica y casi centenaria historia, hay todo tipo de marcas, récords y estadísticas que valen la pena repasar. 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
4: El rey indiscutible de las copas. El jugador con más mundiales ganados, el único, el inigualable Pelé. Hay cracks que sudan la camiseta toda su vida y no ganan ni uno. Pero el rey Pelé levantó 3 copas del mundo, Suecia 58, Chile 62 y México 70. Un récord que sigue completamente invicto.
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6:26. Saludos ahí a Jorge Linares y su esposa María Magdalena en sintonía siempre de Radio Ranchera, disfrutando de la programación. Eva Gloria también desde Olocuilta, gracias por estar con nosotros. María Chacón desde La Palma en Chalatenango, muchísimas gracias ahí que está con la mera mera. Nelson también, ya le vamos a complacer.

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Buenas tardes, Radio Ranchera. Aquí estamos en Tonilla, en Cantón Las Mesas de Sesori. Un saludo para Nariz y todos los compañeros aquí. Queremos escuchar una canción que se llama Ni Plata Ni Nada. Saquen el audio ahí al aire, por favor. Ni Plata Ni Nada. Estamos bien activos. Ahí pasen buenas tardes, amigos de la cabina.

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0: Aló, buenas tardes. Mire, ¿me puede repetir la...?
1: ¿Cómo se llama?
0: Ojitos de Mar, por favor, de parte de una amiga para... Para Mateo Ramos, por favor. Donde quiera que ande. ¿Puede repetir esa ranchera, por favor?

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3: ¿Qué me puede complacer con una música de Los Temerarios? Dímelo.

Buenas noches, Radio Ranchera. Le llamamos de aquí del Cantón Santa Rita Almendro para ver si los complace con la canción de Azul Celeste. Buenas noches.

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3: Buenas noches, Radio Ranchera. ¿Me puede poner Llorando Bajo la Lluvia de Bronco, por favor? Gracias.
4: Me cuesta tanto creer.

quisiera escuchar la canción de Marco Antonio Solís con Marisela, por favor. Pasen muy buenas noches.

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4: Buenas noches, ranchera, una canción de Los Caminantes. Quisiera escuchar Contra el Dragón, por favor. Lo oímos aquí, mexicanos. Pase buenas noches.

0: Miren, plebe, no hay que dar sinvergüenza, pero sí hay que decidir lo legal.
1: Una en el día y la otra en la noche.
2: Buenas noches, Radio Ranchero, que fue una canción de Julián Álvarez, Vida Perfecta. Muchas gracias.

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3: Cualquier duda, problema moral, sentimental, económico, espiritual, si tiene problemas, dificultades graves, situaciones serias, es importante que venga, dirija sus pasos en una forma directa y personal y participe, llame. Este es su programa y su participación es lo más importante, puede marcar.
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3: Hola, ¿qué tal? ¿Cuál es tu nombre?
5: Me llamo Sonia Ventura.
3: Sonia, ¿en qué fecha nació, Sonia?
5: En el 1993.
3: ¿Día y mes?
5: El 4 de octubre.
3: ¿Le ha gustado mi programa?
5: Sí, bastante.
3: ¿Algún comentario del programa, de lo que ha escuchado?
5: Dijiste que sí, tengo que muchos testimonios de que hay personas que las han ayudado bastante.
3: ¿Y usted pertenece al signo de Libra?
5: Sí.
3: ¿Y cuál es su pregunta o problema, hija?
5: Fíjese, maestro, que yo tengo muchos problemas de salud. Tengo me agarran dolores de estómago y mucho dolor de cabeza. Y no sé si, cómo es eso. Fíjese que he necesitado doctores y no me han encontrado nada. No me han dicho qué es lo que tengo. No sé si...
3: Es que lo que tiene es un... Ya lo veo claramente en su fecha de nacimiento y en su familia. Mucho tiempo atrás y han buscado ayuda desesperadamente porque su mamá presenta la misma situación. Ella también se mantiene enferma.
5: Sí, es cierto.
3: Y se mantienen dañadas, pues, del estómago, problemas, dificultades, presión, infecciones, y cuando no es una cosa es la otra, o sea, se mantienen, pues, de mal en peor. Y acá yo veo problemas, dificultades en lo económico, muchos problemas en lo sentimental. Acá yo veo una mujer que les tiene mucha envidia a ustedes desde hace mucho tiempo, esta mujer. Y es una vecina, tiene que tener mucho cuidado con esa mujer. Yo no visualizo ahorita bien su nombre, pero la visualizo a ella. Y es una mujer de mediana estatura, de color castaño su cabello. De hecho, aquí ya estoy viendo como su nombre comienza con la letra C. Ella se llama Carmen.
5: Ah, bueno.
3: ¿Sí la identifica?
5: Sí, maestro, sí, sé quién es.
3: Han habido problemas con esta persona, ¿no?
5: Sí, bastante.
3: ¿Qué es lo que se peleaban con esa persona? ¿Por qué tanto pleito con esta persona?
5: Siempre han habido pleitos con ella, no sé por qué ella será así, como que le...
3: Y la familia de ella también, porque como que un hijo de ella quería con usted o algo, y de ahí como que surgieron todas esas situaciones. O sea, usted, acá yo la veo atacada, y esta mujer ha hecho situaciones bastante fuertes. De hecho, su mamá ha buscado ayuda, pero no le han podido ayudar. Eso hay que rastrearlo bien, no se puede agarrar con la mano así, sino que tiene que usted venir para ayudarle instrucciones, proteger su casa, proteger a su mamá, a su familia, sus hermanos, porque ellos también les ha ido muy mal.
5: Sí.
3: Y son gente trabajadora, porque ustedes son gente trabajadora.
5: Sí.
3: Y quieren salir adelante, quieren triunfar en la vida, pero es que no pueden, siempre, desgraciadamente, las cosas de mal en peor y todo por culpa de esta mujer. Y por eso a usted le va mal en todos los campos y aspectos, porque mire, esta última relación que usted tiene también le va mal.
5: Sí.
3: Y desgraciadamente, pues, muchas situaciones hay en la relación de pareja, muchos problemas, dificultades. Entonces, hay mucho que hacer por usted. Yo necesito que usted venga, que se acerque, para yo poderle ayudar, curar, sanar, quitar ese daño que desgraciadamente esta mujer hizo.
5: Ah, bueno.
3: Lo antes posible, no puede esperar. Hay que trabajarlo rápido y ojalá y venga con su mamá. ¿Por qué no habla con ella a ver si la puede acompañar?
5: Sí, voy a hablar con ella, sí.
3: Coméntele que usted nos llamó. Usted está en su trabajo ahorita, ¿verdad?
5: Sí.
3: Yo puedo visualizar que está ahorita usted está trabajando porque usted es trabajadora.
5: Ajá.
3: Y es una persona, pues, dedicada a su trabajo. Entonces haga su trabajo bien, que créame que vamos a ayudarle a cambiar su situación, a que cambie la situación con su pareja también, porque este hombre también está dañado. Por parte de la familia de Lara han habido muchos problemas.
5: Sí.
3: Y usted tuvo problemas con la mamá de él, ¿verdad?
5: Sí, es cierto.
3: Y todo por los chismes de esta otra mujer, que como su hijo quería con usted, ahí se fue a llevar allá situaciones y comentarios y hablar mal de usted, que usted es una cosa, que usted es la otra, diciendo usted una mujer tan buena, porque usted siempre ha sido una mujer pues dedicada al hogar, a la familia, a su trabajo.
5: Ajá.
3: Ayudarle a sus hermanos. Usted es una mujer buena y van, por eso la vamos a ayudar, le vamos a colaborar. Necesito pues que venga cuanto antes, ¿ok?
5: Ah, bueno, maestro.
3: Ánimo pues y mucha suerte. Gracias por su participación. Dios me la bendiga y acá la esperamos.
5: Bueno.
3: Gracias, hasta luego.
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6: Oye, disculpe, es que tengo tengo varias cosas que me han pasado últimamente. Hace unos meses me separé de mi mujer y ya últimamente pues nos hemos distanciado mucho ya, y yo me he vuelto así muy, pues me he metido mucho en la bebida y pues en drogas.
7: ¿Fecha de su nacimiento?
6: 25 de julio.
7: ¿Del signo Leo?
6: 25 de julio.
7: Sí, ¿pertenece usted al signo de Leo?
6: Sí.
7: ¿Y su mujer?
6: Del 14 de julio.
7: ¿Del signo Cáncer ella?
6: Sí.
7: Ok, vamos a ver, hermano, ¿su nombre cuál es?
6: José Antonio Hernández.
7: José Antonio, ¿y ella cómo se llama?
6: Gisela de Jesús Rodríguez Echeverría.
7: Ok, vamos a confirmar su fecha de nacimiento. ¿Qué día nació?
6: ¿Ella?
7: Usted.
6: ¿Yo el 25?
7: Sí.
6: ¿De julio?
7: Sí.
6: ¿De 1986?
7: ¿Del signo Leo?
6: Sí.
7: ¿Y ella?
6: El 14 de julio.
7: Ok, ¿del signo Cáncer?
6: Sí.
7: ¿Y cuánto llevan separados?
6: Ya casi unos 3 meses más o menos.
7: ¿Y usted ha buscado ayuda o es primera vez?
6: No, es la primera vez.
7: ¿No ha visitado personas? ¿No le han tratado de ayudar?
6: No.
7: ¿Y es lo que lo está conduciendo por la senda del vicio, hermano?
6: Sí. Inclusive a mí me han dicho que, porque yo últimamente yo me han dado por quererme suicidar.
7: ¿Y lo ha intentado o solo lo ha pensado?
6: Lo he pensado y pues ya, pues, en veces como si agarro así como con ganas de suicidarme, pues de colgarme.
7: Sí, por eso, por lo mismo, hermano, pero tiene que ponerle ánimo y pues llenarse de valor, hermano, y continuar adelante. Esta mujer, hermano, desgraciadamente, pues, fue manipulada y ella lo dejó, hermano, con valor, porque le dieron valor y tienen toda esta situación. Y es lo que lo tiene arruinado a usted y destruido en el camino de su vida, hermano, totalmente angustiado, triste y deprimido, como lo veo. Y lo mejor es que se acerque, que usted venga para someterlo a un trabajo de purificación. Estaron en su nombre, hermano, para poder, pues, que usted la recupere, porque usted desea recuperarla. Y puede luchar por ese amor, hermano, y venir para traer la fotografía de ella para nosotros apoyarlo. Tráigame la fotografía y lo puedo ayudar, ¿ok?
6: Sí, está bien.
7: Dios lo bendiga, hasta luego.
6: ¿Fotografía de ella, verdad?
7: ¿Perdón?
6: Y me llevo su fotografía.
7: La fotografía de ella, por favor, ¿ok?
6: Ok.
7: Dios lo bendiga, hasta luego.
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7: Sí, ¿cuál es tu nombre?
8: Marta Patricia Contreras Martínez.
7: ¿Fecha de nacimiento, Marta?
8: 30 de junio del 77.
7: ¿Del signo Cáncer usted?
8: Sí.
7: ¿Y cuál es su pregunta, Marta? ¿En qué le podemos servir?
8: Pues de que últimamente me he sentido mal. Y pues quería ver si no tengo algún problema.
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7: Sí, ¿cuál es tu nombre?
8: Marta Patricia Contreras Martínez.
7: ¿Fecha de nacimiento, Marta?
8: 30 de junio del 77.
7: ¿Del signo Cáncer usted?
8: Sí.
7: ¿Y cuál es su pregunta, Marta?

0: pues fui con una señora que sabía de esto. Yo no sabía que estaba enferma y ella me ayudó. Nada más que ahorita pues no he acudido y sí me he sentido así media...
1: ¿Cómo la ayudó esa señora?
0: Haciéndome limpias.
1: ¿Y le ayudó de una forma momentánea? O sea, ¿no hizo algo definitivo? ¿Y lo que usted tenía en aquel entonces es lo mismo que le está repercutiendo el día de hoy, hija? No es cosa buena, que la está afectando en todos los campos y aspectos, y en aquel entonces su salud, ahora su suerte, su economía, sentimentalmente, muchos problemas también físicos, porque también en el timbre de su voz noto la situación y la enfermedad. Lo apaciguaron, o con las limpias o con esto que le hicieron, pues de alguna forma esto tranquilizó su cuerpo y está creciendo cada vez más, haciéndose fuerte. Y pues tiene usted la suerte de que tiene unos hijos que la han protegido, porque sus hijos han servido como escudos para usted, señora. Y yo lo veo acá muy marcado, veo acá la situación. Entonces el mal se ha dividido y gracias a Dios pues no la tiene a usted muda, ciega o paralítica, hija, porque es como yo veo acá que va a quedar si no se cura. Ahora, no es que quiera espantarla ni mucho menos, sino que quiero hacerla entrar en razón, limpiar su casa bien, limpiar su hogar y darle protección para que lo que saquemos no vuelva a entrar y que nunca más nadie la vuelva a dañar. Entonces necesito una ayuda profesional. Lo mejor es que venga cuanto antes y pues mostrarle quién le hizo ese mal, porque usted necesita saber también para protegerse, señora.
0: Pues sí, porque la persona me dijo, pero no supe quién ni nadie.
1: Eso lo vemos nosotros acá con mucho gusto. También en el proceso le incluye también una revelación donde vamos a visualizar esa persona para que usted sepa también y no se relacione, porque esa persona está cerca a usted, ha estado cerca. Y lamentablemente, pues tiene que ver con su marido, hija, acá toda esa situación, ¿oyó? Entonces lo mejor es que venga.
0: ¿Y cuánto es lo que cobran de consulta?
1: Pues venga, acérquese, que vamos a tratar de ofrecer algo que usted pueda realizar, hacer, y lo más importante, que quede satisfecha y contenta con un buen trabajo y que encuentre su felicidad, porque usted es una mujer que ha soportado y es fuerte, Marta. Uh-huh. Usted ha sido fuerte en el camino de su vida, han habido muchas situaciones que usted ha soportado. Y créame que yo la felicito. Y pues vamos a continuar, vamos a apoyarla, vamos a brindarle una buena mano amiga que usted necesita. Y lo más importante, proteger, porque sí es indispensable un buen protector para usted y su familia, ¿ok?
0: Pues sí, gracias.
1: Ánimo, pues.
0: Bueno, está bien.
1: Dios la bendiga, se cuida.
0: Está bien, gracias.
1: Dios la bendiga, hasta luego.
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1: Participe, haga su pregunta, llame, comuníquese, escriba su mensaje con gusto y finalice el programa, pero sigo atendiendo todas las llamadas, así que puede seguir marcando, sigo contestando. Yo me despido, un abrazo fuerte, que Dios nos bendiga.
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2: Hola, hola, mi bella familia espiritual. Soy Saúl de Los Ángeles y en este lunes 20 de julio quiero iniciar agradeciendo a Dios, agradeciendo al universo, a la naturaleza, por permitirnos estar aquí presente una vez más compartiendo minutos interesantes en la espiritualidad, resolviendo preguntas, resolviendo dudas que a cada día pueden surgir en los eventos cotidianos de la vida. Muchas personas me hablan sobre mareos repentinos que aparecen, situaciones donde empiezan a sentir vértigo, donde empiezan a sentir cansancio y a la vez ven que se les afecta un poco a la hora de dormir, a la hora de descansar. Empieza a llegar también lo que conocemos como el insomnio. ¿Por qué se presenta esto y cómo podemos hacer para evitarlo, para prevenirlo? Lo primero, vamos a hablar del momento de descansar. A la hora de descansar hay que preparar el cuerpo. ¿Cómo preparamos el cuerpo? Evitando ingerir alimentos 2 horas antes de acostarnos a dormir. Lo segundo, evitar cargar nuestros ojos, nuestra mente de información antes de dormir. Evitar las redes sociales, evitar el celular, nos va a ayudar también a poder conciliar el sueño, a poder descansar mejor. Ahora, hay situaciones que por más que nosotros tratamos de tener buenos hábitos, por más que nosotros tratamos de tener cambios positivos a la hora de dormir y aún así sentimos que nada nos ayuda, ahí es cuando debemos evaluar. Cuando debemos evaluar, si debemos nosotros analizar y mirar si hay algo espiritual interfiriendo su descanso. Porque sí, cuando hay situaciones negativas, cuando hay situaciones oscuras, siempre se va a presentar aquel momento en que usted no logra estar en paz. Aquella situación que por más que usted trata, siempre siente aquel desespero, aquella intranquilidad cuando se acuesta. Que cuando usted se levanta en la mañana, se levanta cansado, se levanta cansada, agotada, sin energía, sin deseo de nada, ahí posiblemente hay algo espiritual que drena su energía a la hora de descansar. ¿Qué quiere decir? Que está siendo víctima de trabajos, de situaciones que pueden estar afectando el trabajo, la economía, el hogar, situaciones sentimentales o de salud que se ven afectados directamente por el daño, por las malas energías. Ahora, ¿cómo puedo conocer si tengo o no tengo algo? Lo primero, en su fecha de nacimiento. Compartiéndonos su fecha de nacimiento, lograremos ver, lograremos analizar si hay algo sobrenatural afectando su vida o bloqueando su destino. 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Bueno, un consejo les voy a dar. Cuidemos nuestra vida, cuidemos nuestro pensamiento, cuidemos nuestra energía y la manera en cómo la ocupamos. Muchas personas hoy en día sufren de depresión, muchas personas no quieren vivir, muchas personas no quieren trabajar, muchas personas no quieren volver a confiar en el amor debido a situaciones negativas que les han ocurrido, que les han sucedido de la noche a la mañana y que, claro, puede llegar a afectar la vida, pero de ninguna manera puede bloquear el sentido y el propósito de querer progresar y desarrollarse como persona en la vida. Cuando nosotros hemos sido personas positivas, Cuando nosotros hemos sido personas que siempre nos esmeramos por progresar, pero aún así algo nos estanca, aún así algo no nos permite salir adelante, es momento de ver y analizar en su entorno, en su vida personal, si hay algo que le esté estancando. Recuerde que hay diferentes estancamientos, los personales, aquello que no nos permite manifestar dinero, que no nos permite creer que somos merecedores de situaciones positivas. ¿Por qué? Porque muchas veces se crece con la creencia en el hogar de que el dinero es algo malo y algo negativo, lo cual usted se cierra a poder recibir esa bendición en su vida. ¿Qué hay que hacer? Hay que cortar esos patrones hereditarios que despiertan en el presente y no te permiten manifestar lo que te mereces. Ese es el primer paso. Ahora, también hay situaciones enviadas y situaciones adquiridas. ¿Qué se puede adquirir que bloquee tu vida financiera? La envidia, el deseo de otra persona verte mal. Ahora, también existe la maldad, existe la energía dirigida. Aquellas personas que utilizan rezos, aquellas personas que utilizan secretos para poder a través de situaciones, a través de elementos, afectar la vida de alguien. ¿Cómo nos podemos nosotros asegurar si el bloqueo, el estancamiento económico o laboral o aquello que me estanca a tener una bonita relación o a sentirme bien de salud es algo bueno o es algo malo? Eso lo podemos ver y determinar en una consulta. Ahora, la manera de usted recibir una consulta es a través de una llamada o viniendo, acercándose de manera presencial. Muchas personas me preguntan, hermano Saúl, ¿cuál es la diferencia de una llamada a una visita? Recuerda que la llamada nos permite diagnosticar, ver. La fecha de nacimiento es un mapa que nos permite a nosotros descifrarlo, pero ahora, tener a la persona enfrente, mirarla a los ojos, sentir su energía, ver el palmar de sus manos, pues nos va a permitir a nosotros con mayor claridad examinar y escudriñar qué es aquello que está afectando la vida de la persona. Que recordemos, no solamente lo podemos ver para ver qué afecta, sino también para ver cómo podemos impulsar la vida de la persona. Son muchos los negociantes y comerciantes que se acercan, aún pasando por una buena racha, ¿y qué sucede? Que terminan impulsando la buena racha hacia algo mejor, porque eso es la espiritualidad, apoyarnos en algo que nos impulsa. Es como un turbo, es como un motor más que nos ayuda y que trabaja mientras nosotros oramos y pedimos con fe. Así que la invitación es a que alinee su vida con un propósito. Si usted está pasando por un problema de salud, el propósito acá va a ser mejorar su bienestar. Si está pasando por mala economía, acá mejoraremos e impulsaremos la economía. 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Bueno, muchas personas me preguntan qué tan ligado está lo paranormal a la maldad, a el daño. Aquí hay una brecha bastante importante y es importante también aprender a diferenciarla. En lo paranormal nos podemos encontrar con situaciones ajenas a nosotros. ¿Qué es una situación ajena a nosotros? Cuando compramos un terreno y llegamos a ese terreno y se escuchan ruidos, se sienten olores pesados, se ven sombras. Son situaciones paranormales. ¿Por qué? Porque acarrean un vínculo espiritual y energético con el terreno, con el lugar y no con su vida personal. Esto se puede dar también en casas que han sido utilizadas para torturas, casas en las que de pronto han velado la vida de alguien o alguien ha perdido la vida en ese lugar, esos son situaciones paranormales. Ahora, ¿qué es la maldad cuando utilizan una situación paranormal y energética para manipular y dirigir hacia la vida de alguien? ¿Qué quiere decir? De que si en mi casa hay un alma en pena, alguien que murió en el lugar y no se le practicó un novenario para que su alma descansara en paz, esa alma queda penando en el lugar. ¿Qué va a generar eso? Que se va a dirigir una energía negativa hacia el vecino, va a dirigir ese ensombramiento hacia ese lugar. Eso es manipular la energía hacia una persona. Y es importante diferenciarlo, ¿por qué? Porque cuando en un lugar hay actividad paranormal, se requiere de liberación para el lugar. Ahora, cuando eso fue dirigido para su vida o la de un ser querido, usted o ese ser querido son quienes necesitan liberación. ¿Cómo practicamos liberación? A través de la oración, la velación, a través de prácticas espirituales heredadas por nuestros ancestros y que hoy en día se siguen utilizando para poder cortar ese vínculo energético entre lo que no vemos, pero sí sentimos, y lo que ocurre en este plano terrenal. Así que la invitación es a que participe. Si en su casa, si en su terreno o en algún lugar de algún familiar o amigo usted ha sentido algo raro, ha percibido una mala energía o en su vida ha sentido situaciones extrañas, como que todo se me cae de la mano, como que me tropiezo, como que haciendo una actividad cotidiana me encuentro pensando cosas totalmente fuera de serie, ahí hay algo manipulando la mente. Recuerde que la mente se desarrolla a través de lo que la habita. Por eso es importante limpiar con regularidad nuestro campo energético, nuestro campo espiritual. 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Muchas veces decimos, queremos un nuevo carro, quiero una nueva casa, pero no colocamos esa meta, ese proyecto con un plan de acción, lo cual se convierte en palabras vacías. Así que sí, si usted no lo sabía, pues se lo aclaro. Desde lo espiritual también podemos construir metas, acercarnos a ese propósito con claridad y sobre todo con contundencia. 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Bueno, le deseamos que sea una semana cargada de bendiciones, de buena energía y sobre todo de mucho amor, alegría, felicidad, que créame, eso le suma en todos los campos de la vida. Se nos agotan estos minutos, pero le deseamos muchas bendiciones.
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2: 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Tenemos una llamada. ¿Aló?
3: ¿Aló?
2: Aló, hermana, Dios me la bendiga. Bienvenida a este su maravilloso programa, Visión y Vida. ¿De dónde nos llama, hermana?
3: De San Vicente.
2: Un saludo muy grande a todas las personas que nos escuchan y que nos han visitado de allá de San Vicente. Hermana, regáleme su nombre.
3: Saraí. Le llamo para dar mi testimonio y agradecimiento porque estoy muy agradecida.
2: Hermana, qué alegría, qué felicidad, que usted es una de las personas afortunadas que ya nos visitó, que ya recibió el milagroso Cristo resucitado. También se hizo un tratamiento con nosotros, recibieron nuestra ayuda con mucha fe. Cuénteme su historia, hermana. ¿Cuáles eran sus problemas antes de habernos visitado? Y desde que nos visitaron, ¿cómo se han sentido?
3: Pues fíjese de que mientras no los habíamos visitado, pasábamos muchos problemas con mi mamá, mi papá, mis hermanos. Y pues todo era, era bien complicado explicar porque eran demasiados problemas con la ganadería y cosas así, pues.
2: También muchas enfermedades. Su mamá, su papá, sus hermanos, usted, sufrían de muchas enfermedades, de muchas dolencias, de muchos dolores.
3: Sí.
2: Habían visitado otros lugares y nadie les había ayudado para nada.
3: Sí, exacto, no funcionaban.
2: Pero nos visitaron a nosotros con fe, se hicieron el tratamiento, recibieron el milagroso Cristo resucitado. ¿Y cómo les ha ido con nuestra ayuda?
3: Pues ya desde que los visitamos, pues ya todo cambió, ya hasta yo me sentí enferma, pero ya las cosas ya cambiaron, ya todo está bien. Mi mamá ya se ve con más energía para seguir, y bueno, toda mi familia, y gracias a Dios, todo está bien.
2: Su mamá y su papá y sus hermanos, todos están curados, sanos, tienen salud, ya no sienten ninguna enfermedad, ningún dolor, están curados, sanos por completo.
3: Sí, curados por completo.
2: Milagro, repita conmigo, milagro, aleluya.
3: Milagro, aleluya.
2: ¿Y cómo les está yendo en la finca, con la ganadería, con los cultivos? Porque antes todo se había venido abajo. Ahora en estos momentos, ¿cómo les está yendo allá con los cultivos, con la ganadería? ¿Cómo les está yendo ya en el trabajo?
3: Con los cultivos vamos bien, gracias a Dios, todo, desde que lo visitamos ya todo está ya mejor, ya hay más cultivos, más cosechas, y con la ganadería también, incluso tenemos más animales.
2: Hermana, me llena de mucha alegría porque ustedes le pusieron mucha fe y mucho positivismo. ¿Cuál es su mensaje? ¿Qué le dice a todas las personas que nos están escuchando? ¿Si vale la pena que nos visiten o no?
3: La verdad, pues si vale la pena, es que si lo hacen con mucha fe, pues todo va a salir bien, les va a funcionar. Y pues igual a ustedes muchas gracias, y que es un buen lugar y que deberían visitarlo por si están pasando cosas así.
2: Le doy muchas gracias por su testimonio, porque estas palabras, este testimonio de agradecimiento, certifica el gran poder milagroso que tiene el milagroso Cristo resucitado, certifica la ayuda que estamos entregando aquí en El Salvador, nosotros los guías espirituales de Visión y Vida. Hermana, nosotros le dimos un número para que jugaran y ganaran en la Lotería Nacional. ¿Cómo les fue con el número?
3: Ganamos 20 $20,000 en la Lotería Nacional.
2: ¿Cuánto ganaron?
3: $20,000.
2: Me llena de mucha alegría y de mucha felicidad que la vida les haya cambiado, que la vida le haya sonreído a usted y a su familia. Y en el amor, ahora, ¿cómo le está yendo en el amor? Porque usted también estaba muy fracasada en el amor. Ahora, ¿le está yendo bien? ¿Está feliz?
3: Sí, me está yendo excelente, de perfección.
2: Nosotros también de allá, de la finca, de su papá, de su mamá, del terreno, sacamos un tesoro, una gran riqueza, que ustedes lo vieron con sus ojos, vieron con hecho, no con palabras, cómo está su familia ya, y de sacar el tesoro, la gran riqueza.
3: Sí, hermano, ustedes sacaron un gran tesoro, una gran riqueza.
2: Hermana, porque ustedes le pusieron mucha fe en nuestro tratamiento y en el Cristo. Le doy muchas gracias por su testimonio. Dios me la bendiga. Amén.
3: Muchas gracias. Amén.
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2: Le mando un saludo muy grande a todas las personas que nos escuchan y que nos han visitado de allá de Usulután, de Aguachapán, de Quetzaltenango, a todos los que nos escuchan allá en La Libertad, en Mexicanos, a todos los que nos escuchan en San Miguel, en Costa del Sol, en San Vicente, en Santa Ana, en Antiguo Cuscatlán. Le mando un saludo grande a todos los que nos escuchan aquí en San Salvador, a todos los rincones donde llega esta prestigiosa radio. 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
4: Oh misericordia infinita, que me habéis tolerado hasta aquí. No me abandonéis, por mi salud eterna estáis en esa cruz. Todas vuestras sacrificísimas llagas están brotando misericordia. Boca adorable de mi Salvador, no me condenéis. Divinas manos de quien tengo todo lo que soy, no me castiguéis. Permitid, Señor, que yo adore sus pies tan celosos en buscarme y en solicitarme. Corazón sagrado de mi Salvador, corazón siempre abierto a nuestra sincera conversión, corazón siempre dispuesto a recibir al pecador, recibí mis humildes suspiros. Escondedme en ese asilo inviolable en el día de vuestra misericordia y haced que vuestra sangre redentora caiga sobre mí para que lave todos mis pecados. Amén.
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3: 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Me dice el ingeniero de sonido que tengo una llamada en la línea.
4: Aló, ¿con quién tengo el gusto?
5: Aló, le habla Diana Madrid.
4: Hola, Diana Madrid, hermanita. Muchas gracias por estar llamando. ¿Cómo te está pareciendo el programa?
5: Muy bueno, excelente.
4: Ah, gracias, Diana, gracias, Diana.
5: Le hablo para agradecerle por lo que me hizo, porque ya me está yendo bien.
4: Ah, tú llamas para darme agradecimiento, o sea, tú ya me visitaste.
5: Sí, ya lo visité, porque como yo lo escuché en la radio, hermano Felipe.
4: Ah, qué bueno, hermanita, qué bueno que ya me hayas visitado. O sea, tú llamas para darme las gracias, eso es lo importante. Entonces, yo quiero que nos cuentes entonces por qué nos estás agradeciendo. Pero entonces, primero, dinos a todos nosotros, a todos los fieles oyentes, cuáles eran tus problemas antes de visitarme.
5: Yo soy comerciante, y de repente se me vino todo abajo. Porque como yo tenía una amiga, que esa amiga me quedó debiendo una plata y ella se enojó conmigo, se molestó conmigo. Entonces ella me dijo muchas cosas, me dijo que todo se me iba a venir abajo y que mi familia, que todo se me iba a venir abajo, que nos íbamos a enfermar y un montón de cosas.
4: Ok. Sí, dinos Diana, gracias a mí, ¿cómo te está yendo ahora?
5: Excelente, es súper bien.
4: Ah, ok, Diana. O sea que tú antes de visitarme tenías problemas de lo que tú te dedicas, o sea, la mala suerte te llegó.
5: Sí, horrible.
4: Te empezó a ir mal.
5: Sí, y ahorita
4: ¿Y tú a qué te dedicas? ¿Qué es lo que tú vendes?
5: Ajá. Ropa íntima, ajá.
4: ¿Tú vendes ropa íntima?
5: Sí. Y gracias a Dios ya me está yendo bien por la protección de Arará que ustedes me dieron.
4: Ok, Diana, bendito sea Dios, estás bien.
5: Sí, y cabal era ella, la mujer que me quedó debiendo mi dinero, que por mi propio dinero ella se me hizo enemiga, porque yo le cobraba lo que ella me agarró y solo porque no quería pagarme, se hizo enemiga mía y me hizo hasta daño, me hizo...
4: Ah, bendito, te hicimos la liberación. Y, debido a ese daño se estaban enfermando, me dicen, en la casa.
5: Se enfermó, todo se vino abajo, fue horrible. Y gracias a ustedes y a Dios, ahora todo marcha bien. Y espero visitarlos pronto porque para agradecerles en persona todo lo que hicieron por mí.
4: Gracias, Diana, por haber llamado. ¿Este testimonio lo das a prueba de Dios?
5: Sí.
4: A prueba de Dios. Bueno, muchas gracias, Diana, por haber llamado, por haber dado este testimonio. ¿Qué dice a las personas que te están escuchando? Que nos visiten, que vengan por la protección de Arará.
5: Excelente, ¿para qué?
4: Que nos visiten, que la protección de Arará sí funciona. Que no van a perder la avenida con nosotros.
5: Muy agradecida con ustedes y gracias porque hicieron lo mejor para mí y mi familia.
4: Gracias, Diana, por haber llamado. Dios te bendiga.
3: 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No lo dude, no lo piense más en visitarnos, mis queridos hermanos, hermanas de la sintonía, muchas personas que ya están cansadas de ir a cuanto lugar puede, de buscar cuánta ayuda pueden, pero nadie los ha podido ayudar. Y usted se pregunta, ¿pero por qué? ¿Qué es lo que está pasando conmigo? ¿Por qué nadie nos puede ayudar? 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Justos pagan por pecadores. No somos los únicos, pero podemos decir de que con nosotros usted no va a perder la venida. 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Si usted ya ha ido a muchos lugares y nadie lo ha podido ayudar, venga, visítenos para que se dé cuenta en verdad de los que tenemos el conocimiento, el don, mi querido hermano o hermana de la sintonía. Entonces no me juzgue y no me critique sin antes haberme visitado. Si hablaron de nuestro Señor Jesucristo, ¿qué no dirán de mí? Pero yo sé de que usted me da la oportunidad a mí de demostrarle en verdad mi conocimiento y la ayuda que yo le quiero brindar, que es una ayuda sin lucro alguno, porque muchas personas me llaman y me preguntan, hermano Felipe, ¿usted cobra por su trabajo? Claro que no. No, yo lo cobro por mi trabajo, porque sabemos que el que sabe no cobra. 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Bueno, el programa en la radio es muy corto. Se está acabando este maravilloso programa. Lo invito para que ponga ese vasito con agua, que el Espíritu de Dios entre a través de estas ondas hercianas. En el nombre del Padre, el Hijo y del Espíritu Santo. Amén. Usted que está enfermo, ore conmigo. Usted que tiene ese problema y no le haya una solución, ore. Usted que está desesperado, deprimido, que el Espíritu de Dios entre a través de estas ondas hercianas. Repitan conmigo: Señor Jesucristo, yo reconozco que tú moriste por mis pecados. Te pido que entres en mi vida como mi Dios y mi Salvador. Te pido que hagas de mí la persona que tú quieres que yo sea. Gracias, Señor, por perdonarme. Espíritu Santo, elevo todas mis plegarias. Sáname espiritualmente como físicamente. Amén, amén. Pueden tomarse todos el vasito con agua. 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Usted que tiene el problema, usted que en estos momentos tiene la enfermedad, que en estos momentos ve de que la situación económica, el pisto no le rinde, la mala suerte lo acompaña y nada le sale bien, y mira de que otros prosperando, otros triunfando, y usted no sea el de menos, ¿oyó? 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Entonces, usted, mi querido hermano o hermana de la sintonía, no espere a que llegue diciembre para buscar esta ayuda ya cuando ya se terminó el año. Terminen este año 2026 prosperando, triunfándome, que por un Dios que me está escuchando en este momento, no se van a arrepentir de visitarme y me van a estar dando las gracias porque terminaron un 2026 con trabajo, con salud, con prosperidad, los tres elementos para un buen vivir: salud, dinero y amor. 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Que Dios lo bendiga y hasta la próxima.
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0: Y estamos con los amigos de Puro Plante, mi compa, Alviari.
1: Algo bien, mijo. ¿Qué tal si nos arrancamos con la peda con los dos de la
2: y
1: banda?
2: ¡Y que se jale el tololoche, mi viejo!
0: Mira, compa, Alviari. ¿Cuántos morenistas vienen por allá, viejo?

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3: Ok. Directamente de Colombia, con ustedes su servidor, Jason Jiménez, y su parcero, Maluma Bebe Baby.

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3: Muy buenos días, fiel oyente de aquí de San Martín, las 24 horas. Me puede complacer con Moneda sin valor. Tenga buen día. Bendiciones.

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1: Bueno.
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2: 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Tenemos una llamada, aló.
3: Aló.
2: Aló, hermano, Dios lo bendiga. Bienvenido a este su maravilloso programa, Visión y Vida. ¿De dónde nos llama, hermano?
3: De aquí, del Puerto de la Libertad, amigo.
2: Un saludo muy grande a todas las personas que nos escuchan y que nos han visitado de allá de la Libertad. Hermano, ¿cómo le ha parecido nuestro maravilloso programa?
3: Es Es una bendición, gracias a ustedes por siempre estar de la mano de Dios para bendecir a muchas familias.
2: Muchas gracias. Hermanito, regáleme su nombre y su fecha de nacimiento.
3: Alcides.
2: ¿En qué fecha nació Alcides?
3: 26 de septiembre de 77.
2: Hermano, a través de mi conocimiento me puedo dar cuenta, tengo en mi mano derecha el milagroso Cristo resucitado, y me puedo dar cuenta que ustedes tienen un negocio de mariscos. Anteriormente les ha ido muy bien, pero de un tiempo de para acá va de para abajo el negocio, no rinde el dinero. Y lo que pasa es que las personas que a ustedes les traen los mariscos, que se los entregan, ahí hay mucha envidia. La mala suerte que han tenido es debido a envidia de una tercera persona que los quiere ver mal. Hay malas influencias, malas vibras, energía negativa. ¿Sí me entiende? Yo le voy a decir quién es esa persona. Vea, hermano, visítenos para ayudarle. Véngase con su esposa, véngase con fe a consulta para que reciban el milagroso Cristo resucitado y toda nuestra ayuda, y reciban un tratamiento y la consulta con mucha fe, que yo les garantizo y les juro ante Dios que me está escuchando en estos momentos, que con la ayuda de nosotros la suerte de ustedes va a cambiar, porque están bloqueados, hay mucha envidia. Nosotros les vamos a ayudar a que les vaya bien en el negocio de mariscos, a que se levante las ventas, a que todo salga bien, que haya prosperidad, abundancia, protección. Porque no ve que el dinero tampoco les alcanza, no les rinde, el dinero se les va como el agua entre las manos. ¿Es verdad o es mentiras lo que le estoy diciendo?
3: Así es, amigo, así es.
2: Hermano, vea, visítanos para ayudarle, véngase con mucha fe, que yo le garantizo que con la ayuda de nosotros, todos los problemas de ustedes se van a solucionar. ¿Está bueno?
3: Amén, gracias.
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2: 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Tenemos una llamada. ¿Aló?
4: Aló, maestro. Le llamo solo para darle mi agradecimiento, porque desde que usted nos visitó, todo nos ha ido muy bien con mi esposo, en mis negocios, en todo el restaurante que nosotros tenemos, en nuestra relación. Desde que usted nos visitó, todo nos ha ido muy bien, maestro. Le llamo para agradecerle.
5: ¡Qué alegría, hermana! Me llena de felicidad que usted es una de las personas afortunadas que ya nos visitaron con mucha fe. Recibieron el milagroso Cristo resucitado. También se hicieron el tratamiento con fe. Hermana, regáleme su nombre.
4: Yo me llamo Sandra, maestro. Le agradezco infinitamente por lo que usted ha hecho por nosotros. Incluso nos llegamos a ganar la lotería, maestro.
5: ¿Cuánto ganaron en la lotería, hermana Sandra?
4: 450 mil, maestro. Todo por ustedes.
5: ¿Cuánto ganaron?
4: 450 mil.
5: ¡Qué alegría, hermana! Un premio millonario grande, porque ustedes se lo merecían, usted y su familia, porque tenían muchos problemas económicos con su esposo, la casa estaba hipotecada. ¿Ya pudieron pagar la hipoteca de la casa?
4: Eso y todo lo demás, maestro. Nos está yendo bien en nuestro restaurante con él. No hemos tenido ningún problema gracias a todo esto y su ayuda infinita. Gracias, maestro.
5: Se hicieron el tratamiento, se tomaron la medicina natural con mucha fe, recibieron el Cristo. ¿Y cómo están de salud? Porque usted estaba mal, con dolores en el estómago, en la cabeza. Su esposo sufría también de los riñones, sufría también de dolores en los huesos. ¿Cómo está él en estos momentos de salud? ¿Usted cómo está?
4: Gracias a Dios estamos bien desde que recibimos todo el tratamiento, pero como usted dice, con fe lo tomamos y gracias a Dios estamos re bien. Ya no hay dolores, ya no hay nada, ya no hay penas, ya no hay nada. Y mi esposo igual está re bien, ya no tiene ningún problema él ni de salud ni económico.
5: Me llena de mucha alegría, hermana, que la vida le haya cambiado a usted y a su familia. ¿Cuál es su mensaje? ¿Qué le dice a todas las personas que nos están escuchando y a esas personas que son incrédulas, que son desconfiadas, que son como Santo Tomás, que hasta no ver no creer? ¿Qué le dice a todas las personas si vale la pena que nos visiten o no?
4: Vale 1100 por 1 que los visiten, porque desde que nosotros, usted nos visitó y nosotros tomamos todo eso con fe y al pie de la letra, como usted nos indicó, todo mejoró, nuestra salud, economía, todas nuestras inversiones están siendo levantadas desde que nosotros tomamos todo el tratamiento.
5: Porque nosotros fuimos hasta allá, hicimos la protección y retiramos todas esas envidias, que era la misma vecina de ustedes, esta señora Marta, ¿cierto?
4: Así es, pero ya todo eso fue echado fuera y ya no hay nada, porque todo ese tratamiento nos ha ayudado contra todo, salud, economía, malas vibras, toda envidia, todo eso ya no hay en nuestras vidas gracias a este tratamiento, a la visita de ustedes.
5: Muchas gracias, hermana, por su testimonio. Dios la bendiga. Amén.
4: Muchas gracias a usted. Yo le agradezco infinitamente y si puedo le vuelvo a llamar para agradecerle.
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1: 4:54 a.m, ahí hemos ido complaciendo a esta hora de la mañana, iniciando mucho sus actividades, como nuestro buen amigo que por ahí nos envió el mensaje ahí en San Martín, donde dice que desde las 2 de la mañana inicia sus actividades ahí en la tienda, dice, para empezar a sus labores en este día. Bueno, a las 2 de la mañana, para así luego, dice, estar hasta las 6 de la tarde. Ahí el saludo, está bastante surtidita la tiendita para que usted pueda llegar ahí con el buen amigo a hacer sus compras. Saludos para Isma Israel, por ahí está Israel. ¿Qué dice por aquí Israel? Le vamos a ver aquí, ¿qué dice? ¿Qué se me hizo? Aquí está. Aquí está Israel, ¿y qué dice a esta hora? Oigámosle.
2: Buenos días, compadrito.
1: Buenos días, compa.
2: Locutor de la radio ranchera.
1: La mera, mera.
2: Voy a complacerme por ahí entre Perico y Perico del grupo Exterminado.
1: Muy bien, yo se la programo.
2: Que tenga un lindo día.
1: Gracias, igual.
2: Bendiciones. Hola, buenos días. Creo que me complaciera por ahí, si es tan amable. Entre Perico y Perico.
1: Muy bien. Yo se la programo por aquí. Yo se la programo por aquí, mi estimado amigo. Ahí Israel, pues solicitando su canción entre Perico y Perico. Vamos a programarle esa con el grupo Exterminador a esa hora de la mañana y vamos con esto que dice así.
3: Ay, muchacho, ya llevas muchos días tomando. Ya párale. Vamos, te voy a llevar a tu casa.

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1: Las 5 de la mañana con un minuto, un minuto.
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5: Soy su amigo Abel Mayo, es un gusto todos los días compartir esta interminable serie de La Nueva Era con todos ustedes. Una invitación, si tiene problemas, dificultades, si quiere saber de dónde proviene esa mala energía, esa mala suerte, si está padeciendo de mala suerte, si hay pues esa enfermedad continua y cuando no es una cosa es la otra, cuando no hay un problema se surgen y salen otras situaciones y usted no se da una explicación, no entiende el por qué. Nosotros sí sabemos porque para eso estamos, para aclararle a usted si hay algo malo, de dónde proviene y qué pasó, si es que es puesto, si hay envidias a su alrededor, si ha tenido conflictos, problemas, dificultades, pleitos continuos, se lo han dicho, usted pues buscó ayuda y tal vez le trataron de ayudar, pero no han podido. 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Estamos para atenderle, servirle en cualquier problema sentimental, en su pareja. Hay cambios. Usted nota cosas raras en su casa, en su hogar, en su familia, en su negocio, las cosas van mal. Si usted pues está padeciendo de ese dolor continuo, de esa presión en su pecho, ese malestar estomacal, esa situación pues negativa en su cuerpo y tal vez ese desequilibrio, ese descontrol, y usted quiere canalizar sus energías, pues no espere y comuníquese. 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
5: Hola, ¿qué tal? ¿Cuál es tu nombre?
7: Juan.
5: Juan, ¿en qué fecha usted nació, don Juan?
7: 15-11 del 60.
5: 15 de noviembre del signo Escorpión, ¿usted?
7: Sí, señor.
5: 15 de noviembre de 1960. ¿Le ha gustado mi programa? ¿Algún comentario de lo que ha escuchado en el programa?
7: Bastante, maestro. He oído muchos testimonios positivos de la gente que ustedes ayudan. Eso me motivó a llamar para exponerle mi problema.
5: ¿Cuál es el problema, mi amigo Juan?
7: Tengo un problema desde hace ya bastanticos meses que he ido con doctores y nada que encontrar la solución. No sé qué pisaría en la calle, maestro, pero llegué en una oportunidad con un dolor muy fuerte en la planta de mis pies, ardor, calor fuerte.
5: ¿Y usted cree que es algo malo y negativo? Porque usted ya buscó ayuda, acá yo veo claramente que le han tratado de ayudar.
7: Sí, he ido con gente, maestro, pero gente charlatana, gente que no tiene capacidad y por los testimonios.
5: Pues eso cree usted y eso piensa usted, mi amigo, pero quien ha visitado le ha dicho a usted lo cierto, por lo que usted me dice. Al usted referirse y decirme concretamente de que pisó algo, es porque usted buscó ayuda y le dijeron que había agarrado eso en la calle y es verídico. Lo que a usted le dijeron es cierto, mi estimado amigo. A usted, desgraciadamente, se le entró esa situación y a usted le ofrecieron un tratamiento. No lo llevó a cabo porque le entra la duda, porque usted ha sido un hombre desconfiado y no creyó en lo que bien le dijeron, porque a usted no solamente le dijeron, yo veo que trataron ya y tuvieron que haberle mostrado, porque acá lo veo claramente y las energías se las mostraron en su pie derecho, ¿no? En su pierna.
7: Sí, lo que sucede es que lo que usted dice es cierto, maestro, no tuve confianza y no regresé.
5: Pues hay que terminar las cosas, uno no puede dejar las cosas empezadas, porque esto es lo que más alborotó también la situación. Al usted ya no contestarle a esta persona molesta, pues dejó las cosas peor. O sea, acá la cosa no está fácil, su trabajo y lo que le hicieron, le empezaron, tenía que haberse terminado. Y usted por duda, por desconfianza, por escéptico. Y esto lo tiene afectado a usted en todos los campos y aspectos, no solamente en la salud, sino todo, porque usted ha visto cambios en su economía, en su trabajo, en su negocio. Usted se dedica a vender, ¿no?
7: Sí, señor, yo tengo venta de productos de aseo.
5: Pero las ventas han estado de mal en peor, las cosas están empeorando cada vez más. También le veo problemas en lo sentimental, en el amor. Yo veo que hay conflictos, pleitos que antes no habían con su pareja. Usted se llevaba bien con ella y mire que de un tiempo para acá las cosas van de mal en peor también entre ustedes, sus hijos también, mucha intolerancia. Y hay mucha energía en usted por su signo zodiacal, es que usted, su regencia viene del sol. Por ser escorpión, su regencia es fuerte y le confiere a usted muchas cosas positivas, pero también defectos como todos los humanos, porque también todos tenemos defectos, ¿no? Pero hay que entenderlos y saberlos controlar y controlar sus impulsos, porque usted es un hombre impulsivo, un hombre rencoroso. Entonces hay muchas cosas del pasado también que le afectan a usted, más que todo con su pareja. Hoy en día es que usted está reviviendo todo eso pasado y sacándole en cara cosas que ya ni al caso, que ya pasaron hace mucho tiempo. Pero todo esto le está pasando por el mismo daño. O sea, qué tristeza que usted tuvo la mala suerte, el infortunio de pisar esto, que usted pisó y que le está trayendo todo este conflicto, porque directamente, o sea, la mala suerte lo llevó a pasar por el lado equivocado. Se tiene que venir cuanto antes, yo someterlo a un trabajo de purificación, de limpieza, limpiar bien su cuerpo, porque esto ya entró en su cuerpo, entró por sus pies, pero ya esto le está afectando todo, hasta su energía misma, su potencia a nivel sexual, porque ha sentido bajón.
7: Bastante, maestro, bastante. En ese plan también es otra de las cosas que me está afectando mucho la salud y el dolor de cabeza que no se me quita.
5: Todo, es que hay un descontrol total en su energía y un hombre con tanta energía, porque es que la energía suya desborda por su regencia y por lo que le explico, por su nacimiento, por su fecha de nacimiento. Usted es un hombre que tiene mucha, mucha energía, pero está totalmente descontrolada. Entonces, ¿qué tenemos que hacer? Primeramente, limpiar. Quitar eso malo y sacar esas malas energías que entraron en su cuerpo. Y pues darle un buen protector. Eso es indispensable, que usted esté bien protegido. Y canalizar, porque sus chakras están desalineados totalmente. Su aura está oscura porque al haber un daño pasan de largo. Los que le deben no le pagan. O sea, una serie de situaciones y de conflictos en su negocio, hermano. ¿Cuánto usted lleva con su negocio?
7: Ya llevo 2 años, maestro.
5: Y empezó bien, porque usted empezó muy bien. Usted antes trabajaba en lo mismo, ¿no? Usted era empleado de algo similar. Usted puso, porque adquirió conocimiento y pues con las ganas de prosperar. Y le fue bien al principio, pero usted ya ahorita quiere como dejar el negocio y volver a trabajar como antes de empleado, ¿no?
7: Por lo mal que me ha ido, sí.
5: Por lo mal que le ha ido, pero esos son los últimos meses, porque usted su negocio empezó muy bien y su negocio va a continuar. No vaya a desfallecer ni se vaya a llenar de temor, porque esto se va a solucionar. Yo le invito, venga, eso sí, vamos a empezar algo, que se concluya, que se termine. No podemos dejar las cosas a medias, porque le repito, usted al visitar esas personas, usted inició algo. Y usted no lo terminó, lo dejó empezado y puso a trabajar esa persona en vano porque no siguió, no continuó. Entonces esta persona le dejó las cosas peor. Entonces lo que de pronto usted pisó no es ni tan grave, no es fácil de corregir. Pero al no continuar usted y dejar eso empezado allá donde fue con esta persona molesta dejó las cosas peor, mi estimado amigo. Entonces mala cosa también y poco profesionalismo de esa persona. En haber pues como llenarse de rabia porque usted no volvió y le empeoró su situación. Entonces su situación sí está difícil, complicada, más que todo por eso. Porque es como una colmena de abejas cuando le meten la mano, como un avispero o una colmena de abejas. Si usted le mete la mano, ¿qué pasa?
7: Se alborota.
5: Se alborota y todo se pone peor. Entonces lo que le pasó a usted fue esto, que esta persona metió mano y ahorita todo está turbio, todo está complicado y es en todos los campos y aspectos, no solamente su salud, que es lo que más le preocupa y por lo que usted me llama, ¿no?
7: Claro, porque usted sabe que la virilidad de un hombre es lo más importante, maestro.
5: Y aparte de su potencia, hay sintomatología que le preocupa a usted, cosas raras que le pasan y le suceden porque ese calor que siente en su pierna, esa situación, ese cosquilleo, como ese hormigueo en la planta del pie. Entonces, son situaciones fuertes, hermano, que hay que tratarlas, hay que trabajarlas, hacerle una buena limpieza, un lavatorio en sus pies. Usted tuvo pues la mala suerte, pero eso se puede cambiar y transformar. Ahora bien, es importante ayudarle con su señora y le repito y le hago énfasis en lo mismo. Usted tiene que tratar, hermano, de llevársela en paz y no hacer eso, esa serie de reclamos, toda esa serie de acusaciones también, porque usted le dice cosas que no son, que son producto de su imaginación, hermano. Entonces usted tiene que tratar de cambiar ese aspecto de su vida, no ser tan impulsivo, tan enojón, porque usted por cualquier cosa se molesta, se enoja, se indigna y deja de hablar. Entonces no tiene que ser tan sentido, sea una persona más accesible y tiene muchas cualidades, porque usted es un hombre con muchos dones. Todos los humanos tenemos dones, pero en usted hay dones especiales, cosas buenas, positivas, que le van a servir mucho para su crecimiento espiritual, porque usted es espiritual, mi amigo Juan. Es una persona espiritual, una persona creyente, entonces hay que pues aumentar sus energías y eso le va a ayudar a potencializar en su negocio, en su trabajo, en su vida cotidiana, que usted se desarrolle bien en todos los campos y aspectos y que tenga pues paz y armonía en su hogar, que es lo más importante, sus hijos, hermano, porque es por lo que lucha usted y es la razón de su vivir. Usted es un buen padre, hermano. Usted ha sido un padre ejemplar, yo lo veo acá en su fecha de nacimiento, en lo que le escucho, en lo que veo en usted. Es un padre ejemplar, con cosas muy bonitas, positivas. Yo lo felicito, hermano, por ser el padre que ha sido, porque acá lo veo marcado. ¿Cuántos hijos son los suyos? Yo acá veo, hermano, dos niños y una niña, ¿no?
7: Exactamente, maestro.
5: Pero usted tuvo problemas, hermano, hace tiempo. Su señora perdió un hijo, ¿verdad?
7: Sí, un aborto provocado por mi mala cabeza, maestro.
5: Pues no se eche las culpas tampoco, son situaciones, hermano, tampoco es usted el culpable de eso. Tuvo problemas en aquel entonces, usted estaba muy entregado a la bebida. Y a la droga también, y creó muchos conflictos, preocupaciones en su señora, hermano, ella se puso muy mal. Pero tampoco es usted el culpable, el destino mismo, hermano, nos va enseñando, nos va, y usted superó, porque usted ya, gracias a Dios, ha superado mucho lo del alcoholismo. Usted es un hombre fuerte, hermano, y mire que tiene voluntad, porque usted por su misma propia fuerza de voluntad fue que logró superar todo este problema de la droga, ¿no?
7: Sí, señor.
5: Pero el detonante... Pero usted consumía droga más que todo era bajo el efecto del alcohol. Entonces, al controlar usted la tomada, pues ha controlado el problema de la droga, ¿no?
7: He bajado bastante, sí, bastante eso, y sobre todo el comportamiento, porque he sido muy violento, como usted dice, maestro.
5: Pero tiene que tratar, y más con tragos, hermano, es que se pone y usted se transforma. Pero usted ha controlado, se toma sus traguitos, pero ya no como antes. Entonces tiene que controlar y tener cuidado. Entonces controle bien, hermano, sus impulsos, y cuanto antes venga, yo lo espero, lo puedo ayudar, tráigame por favor ese envoltorio que esa persona le dio, porque esa persona le dio como algo, ¿no?
7: Sí, algo que me dijo que no podía destapar nunca.
5: Tiene que eso traerlo, porque eso no lo puede, eso no está bien. A través de eso es que esa persona, hermano, le ha perturbado más la situación. O sea, él está conectado con usted a través de eso que le dio. Entonces tráigame eso para yo bloquear y que esa persona ya no le pueda perjudicar, porque le empeoró su situación. Al usted no contestarle, no llamarle, le quedó mal a esa persona, porque usted quedó con esa persona en que iban a hacer las cosas. Entonces él trabajó, usted le dijo, tranquilo que vamos, que voy a volver. Entonces esa persona trabajó mucho sin que usted volviera a remunerarle su trabajo. Entonces esa persona quedó sentida, mi amigo, está molesto. Entonces venga, bloqueamos eso y le puedo ayudar, ¿ok?
7: Okay,
5: ¿algo más que quiera preguntar o agregar, mi estimado Juan?
7: Eso es todo, maestro, ya con la bendición suya voy a ir a buscar su ayuda.
5: Con la bendición de Dios Padre Todopoderoso, encomendémonos primeramente a Dios. Yo acá tengo bien su fecha de nacimiento, del mes de noviembre, del día 15 del 60, don Juan. Yo acá lo espero. El Juan no es su nombre, pero vamos a omitir su verdadero nombre. No se preocupe, ¿ok?
7: Ok, le agradezco mucho.
5: Dios me lo bendiga, ánimo y suerte, bendiciones. Hasta luego. Bye.
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5: Estamos para servirles, somos sus amigos, la nueva era, quien les habla, su amigo consejero guía espiritual Abel Mayo, ya despidiendo este programa, el tiempo es corto en la radio, así que me despido no sin antes recordarle que puede seguir participando, aún finalizando el programa, sigo atendiendo todas las llamadas con confianza, pregunte lo que quiera, si va a preguntar por alguien más, recuerde la fecha de nacimiento, es de suma importancia la fecha correcta para poder darle una buena consulta, una buena orientación, una buena ayuda. En una forma directa es lo más conveniente, lo mejor es una consulta personal, pida su cita, es bueno que tenga una cita, una hora, es bueno con puntualidad atenderle, como siempre lo hacemos, con efectividad, con profesionalismo, porque somos profesionales y estamos atentos a enfrentar cualquier situación, por difícil que sea. Vamos a tratar de ayudarle con esa fe, el poder, la oración, invocando y tratando de llamar esas fuerzas celestiales que le van a auxiliar y a buscar una solución, es lo que hacemos, buscar una alternativa, una solución a su problema. Yo me despido, un abrazo fuerte, que Dios nos bendiga.
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0: Las 5 de la mañana con 21 minutos, 5:21. Muy buenos días a usted que recién nos ha sintonizado. Así seguimos acompañándole a todos los ya iniciando sus actividades en este día. A todos aquellos que ya iniciaron sus actividades en el martes 21 de julio. Buenos días. Saludo para Joel Sánchez. Joel Sánchez, ahí está el compita Joel Sánchez. Ya le vamos a oír su mensaje.
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1: 5 de la mañana con 34 minutos, 5:34.

0: 5 de la mañana con 36 minutos, 5 más 36. Buenos días a usted que nos sintoniza en esta mañana. ¿Qué dice por aquí Leslie? ¿Para quién son los saludos a esta hora?
1: Hola, buenos días. Un saludo desde Mercado Colón, de parte de Mabel. Saludos para Rafa, para Emerson, para Don Kilo, que escuchan la mera mera Radio Ranchera desde el Mercado Colón.
0: Eso, saludos para todos los buenos amigos de ahí del Mercado de Colón, que la pasen bien, así como también los buenos amigos de Zapotitán, a los amigos de de todos los lugares que nos oyen a esta hora de la mañana. También se están reportando de mexicanos, aquellos amigos que reportan de Soyapango también.

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1: Las 5 de la mañana con 45 minutos, 5:45 minutos, y por aquí dice, en este mensaje, ¿qué dice por aquí? Leámoslo. Dice, hola, buenos días, saludos para todo, para la UMO, dice, que en estos momentos se dispone a comenzar su respectivo turno, dice, en San Salvador. Bueno, saludos para los buenos amigos ahí, que la pasen bien. Así también a Doña Evita, por ahí le vamos a ir programando su canción en esta mañana, iniciando aquí.

Seguimos con más saludos en esta mañana. Por aquí tenemos saludos para, pues, Yesenia Pérez y a Maybelline Alexandra Castro, que la pasen bien y le dedican esta canción.

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1: Buenos días, amigos agricultores. Les saluda Walter Valencia, representante de Disagro. Es un gusto estar compartiendo con ustedes una vez más en su espacio La Voz del Agricultor. Hoy saludamos a don Delis Andrade, que es un productor de cítricos de la zona de San Juan Opico, La Libertad. Don Delis utiliza en sus cultivos los productos Calidad Disagro. Este día hablaremos sobre un tema de mucha importancia en los cultivos de cítricos. Este es el control de insectos chupadores. Los cultivos de cítricos que más se manejan en nuestro país son naranja y limón. Estos cultivos son de ciclo largo y desde su establecimiento son susceptibles al ataque de plagas. Por ello, se debe poner especial atención al manejo de insectos chupadores durante todo el ciclo de desarrollo. Este día nos acompañan los ingenieros Pedro Hernández y Melesio Sorto para platicar sobre este tema. Bienvenidos.
2: Gracias, Walter. Buenos días. Saludos a todos.
3: Hola, buenos días, Walter. Un saludo.
1: Gracias por estar nuevamente con nosotros para compartir con nuestros amigos agricultores. Pedro, ¿por qué es importante el manejo de insectos chupadores en cítricos?
2: Bueno, Walter, en el cultivo de cítrico, al igual que otros cultivos, sufren daños y pérdidas en la producción por distintas plagas. Pero especialmente existen insectos chupadores, los cuales se llaman de esa manera porque succionan o se alimentan de la savia de la planta. Y en ese proceso de alimentación pueden infectar de virus, bacterias o toxinas que pueden representar daños importantes en el desarrollo y producción del cultivo. En casos extremos, hasta la muerte de la planta.
1: Melesio, ¿cuáles son los insectos chupadores más comunes que atacan a los cítricos?
3: Bueno, Walter, como mencionábamos al inicio, los cultivos de cítricos son afectados por muchos insectos chupadores durante todo el ciclo de desarrollo y producción. Pues desde el momento en que son llevados a campo para su trasplante, las plagas se hacen presentes. De modo que podemos estar atentos ante cualquier daño que se pueda presentar. Una de las plagas más comunes en este cultivo es el pulgón, ya que es un insecto que ataca directamente al follaje y los brotes de la planta, generando hojas encorchadas y amarillentas. Además, produce un enmielamiento sobre estas, afectando el correcto funcionamiento de la planta. Otro insecto que afecta el cítrico es la escama nieve. Esta se ubica tanto en tallos, ramas, hojas y frutos, afectando el desarrollo y el vigor de la planta. Actualmente, el insecto de mayor impacto económico en cítricos se llama diaforina. Esta es una plaga que afecta al cultivo con una enfermedad conocida como dragón amarillo de los cítricos, la cual puede llevar la muerte de la planta.
1: Pedro, ¿qué se debe hacer para mantener un buen control de estas plagas que nos acaban de mencionar?
2: Para iniciar con un plan de protección contra estas plagas se deben considerar varios factores. Por ejemplo, la incidencia de la lluvia que se tenga, el control de malezas que se esté realizando, los cultivos que se encuentran alrededor, ya que estos pueden servir de hospederos, la etapa fenológica también en la que se encuentra el cultivo, y todo esto con el fin de armar un plan de protección efectivo. Además, se recomienda mantener un monitoreo constante para evaluar la incidencia de alguna plaga y así seleccionar el producto adecuado para su control.
1: Melesio, ¿qué plan de protección se puede recomendar para el control de insectos chupadores en los cítricos?
3: Para hacer un control efectivo de chupadores se recomienda hacer una rotación de los productos que le voy a mencionar. Uno de ellos es TAS-25WG para el control de pulgón, escama nieve y diaforina a una dosis de 13 gramos por bomba de 17 litros. Esta se recomienda rotar después de las aplicaciones con Salvate 20SP para un control efectivo de diaforina y trips, minador y pulgón a la una dosis de 12 gramos por 17 litros de agua. Se recomienda rotar desde la aplicación de TAS 25WG aplicando Salvate 20SP para un control efectivo de diaforina, trips, minador y pulgón a una dosis de 13 gramos por bomba de 17 litros. Si la incidencia es alta, se recomienda aplicar Landris, ya que con Landris se logra obtener un control inmediato y tiene efecto sobre otro tipo de plagas masticadoras.
1: Melesio y Pedro, gracias por compartir esta información con nosotros. Amigos agricultores, esperamos que estos consejos sean beneficiosos para ustedes. Les esperamos en las próximas emisiones y recuerde, siempre utilice los productos Calidad Disagro.
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1: Buenos días, la hora... 6:03 minutos.
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1: Hace como unos 20 minutos, 25 minutos, nos llegó un mensaje, dice: saludos a todos los que laboran en la UMO, ya están entrando en el turno. Vaya, ahí están muy bien, Martín Sosa, siempre de los primeros mensajes, también Candy hoy anda con todo, Carlos Rarín, Alondra, Pablo Alfaro, madrugando y escuchando la mera mera, gracias a Almacenes Portillo y M&M Portillo, estamos de aniversario, ya saben, búsquenos la sucursal que le quede más cerca. 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
5: Buenos días, Quique. Quisiera escuchar la canción de Vicente, Noches Eternas.
6: Noches Eternas. Excelente. Vamos a buscarle la canción a mi amiga Candy. Ahí está disfrutando de la hora de Vicente Fernández, Noches Eternas. También acá tenemos a Carlitos. Por favor, se vende un caballo o el gallo negro de Vicente Fernández. Martín Sosa. ¿Cuál pidió Martín? No ha pedido ni una. Vaya, pues entonces vamos con estas que han solicitado.

Oliver, ¿qué pasó, Oliver? Oliver Vázquez en Miami. Ahí su papá me dice, saludame a mi hijo, lo traje a que venga a aprender el trabajo. Está de vacaciones del colegio y acá estamos. Así que Jairo Vázquez, ahí saludando a su hijo Oliver. ¡Échale gana, mi viejo!

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2: Buenos días, 6:40 minutos.
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5: Gracias a todos nuestros patrocinadores, hasta la Santísima Trinidad de Tuxtepeque. Mirna Araceli Morán está cumpliendo años de parte de Teresa Morán, María Luz allá en Zaragoza. Saludos a María Luz Díaz, Eduardo Méndez también ahí conectado, ya les vamos a buscar sus canciones.

Ay, ay, ay, qué buenas las canciones de Vicente Fernández. Hey, quiero saludar a mi buena amiga y alcaldesa Janet González. ¿Qué tal, Janet? ¿Cómo está? Y toda la gente, pues, de la zona de, pues, por acá de Lourdes, Colón, allá de Jayaque, bueno, toda la zona de la zona de la Libertad. Este oeste, ahí me pierdo. Bueno, por ahí está mi amiga Janet González, ¿verdad? Siempre Janet dando el apoyo a toda la gente y escuchando Radio Ranchera, ¿verdad? La gente de Colón también. ¿Dónde más se escucha en Radio Ranchera ahí de la zona? Que vamos a Tepecoyo, que en inicio de año, ¿verdad? Siempre son los rodeos allá de Tepecoyo. Así que, Janet, qué gusto que está escuchando la Radio Ranchera, mi amiga. Vamos con buenas canciones. Ya para terminar el programa de hoy, sí, a las últimas de Chete.

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Esto es lo nuevo de Patrulla 81 aquí en Radio Ranchera, la mera mera 106.5. ¿Qué tal? Feliz martesito.

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1: Así es, y hoy vamos a hablar cómo es eso posible en Clínica Dental Tu Sonrisa, porque usted puede decir, no hombre, y eso de que lo hagan en una cita, ¿cómo es eso? ¿Y será de calidad? ¿Será bueno el trabajo? ¿Por qué lo hacen así? ¿Será estafa? Pues la gente puede pensar eso.
0: Claro.
1: Y es normal, pues, porque lo que se ha visto, digamos, como comúnmente, es que una persona llegue a un cambio de puente y que lo tengan ahí casi todo el mes.
0: Uh-huh.
1: En lo que le quitan el puente, en lo que le hacen el provisional, en lo que le hacen las endodoncias, en lo que le mandan al laboratorio el trabajo, en lo que se lo regresan, y si le quedó, qué bueno, y si no, hay que volverlo a hacer. Y si se equivocaron en algo, hay que repetir todo. Entonces, y el espacio, y el color. Y a veces ya el paciente ya queda tan cansado que mejor le dice al doctor, no, hombre, mire, así póngamelo. Así póngamelo. Y ya me ha pasado porque tengo varios pacientes que yo les he preguntado, mire, ¿y por qué se dejó poner eso? Les digo, no, es que mire, ya estaba cansado. Ya no. Ya mucho tiempo. Ya me dolía. Y esas son como las tristes historias que a veces escucho yo en la clínica, ¿verdad? Entonces, y todo el staff escucha tratamientos que obviamente no contribuyen nada a la estética. Y que lo que hacen es que crean como inseguridades en nuestros pacientes, que no pueden sonreír, que les da pena estar en una foto. ¿Por qué? Porque les van a ver que el puente es falso, que se han sentido un cambio en el olor de su boca, porque sienten mal aliento después de un puente de metal. Pues, ¿por qué está pasando esto? ¿Por qué si yo ya me hice la limpieza y me pusieron el puente, ¿por qué el puente me duele o por qué me sangra donde está el puente? ¿Por qué tengo inflamado donde está el puente? Y cuando venimos y le preguntamos al paciente, mire, y el doctor le enseñó a limpiarse el puente. No, solo me lo puso. Ah. Y entonces son las cosas que uno realmente quiere traer aquí a la radio y cómo podérselas comunicar a todos ustedes para que no cometan esos errores. 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Pero nada se compara a la precisión y la exactitud que tienen los equipos alemanes, ¿verdad? Y en Clínica Dental Tu Sonrisa, todo nuestro laboratorio dental es alemán. O sea, ahí materiales 100% alemanes, equipo 100% alemán, las mejores marcas. 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De hecho, somos una clínica. La semana pasada, pues, nos mandaron desde Alemania, nos mandaron una placa para ponerla en la clínica, y ahí tenemos la placa donde la compañía Dentsply Sirona nos reconoce como la única clínica a nivel aquí de El Salvador que tiene toda la línea de los equipos. O sea, que trabaja con solo excelencia. Entonces, y el resultado de trabajar con los mejores equipos es el resultado de tener buenos tratamientos para nuestros pacientes. ¿Y qué hace esta tecnología? Yo creo que ya algunos de ustedes ya están familiarizados con esta tecnología, pero muchos no. Entonces, ¿qué es el CAD/CAM? ¿O qué significa hacer los tratamientos ahora con tecnología digital? Que antes, por ejemplo, antes al paciente se le ponía una masita en los dientes, uh-huh, para tomarle la medida. ¿Y qué pasa? Esa masita a veces no se mezclaba bien. Y entonces habían partes en las cuales no copiaba a cabalidad, digamos, la estructura de un diente donde se iba a trabajar. Y luego de esto agréguele que a ese molde le ponen yeso. Y el yeso muchas veces tiene burbujas. Y si el yeso tiene burbujas, y si se trabaja sobre un modelo que tiene burbujas, ¿cuál va a ser el resultado de ese puente? Va a filtrar. ¿Por qué? Porque van a haber espacios. No va a quedar. ¿Por qué? Porque no se ha hecho la exactitud. ¿Qué es lo diferente que vino a hacer la odontología digital? Que ahora las medidas son digitales. Ahora las medidas son 99.99% precisas. Eso reduce los márgenes de filtración de las restauraciones. A eso agréguele que los equipos están diseñados para poder realizar sobre ese modelo digital. Es decir, nosotros vamos a tener la copia de su boca en digital. y esa copia de su boca en digital, ahí nosotros podemos diseñar los puentes, las coronas, las carillas. Y a eso agréguele que esos puentes y coronas y carillas que nosotros diseñamos las podemos reproducir en el momento. Entonces, en cuestión de que de media hora, 15 minutos, y en algunos casos, cuando son puentes que son muy grandes, pues tarda de 2 a 3 horas, pero el paciente ahí espera.
2: Claro.
1: Y ahí tiene su restauración, y ahí está su puente, ahí está su corona, en el mismo día. ¿Y qué es lo bonito de todo eso? Que le queda exacto. Y lo más bonito es que el color le queda cabalito, porque no vamos a estar haciendo cambios de colores, porque ya los mismos equipos hacen ese trabajo. Tomamos, igual, nosotros siempre, como tenemos nuestro laboratorio dentro de nuestra clínica, se nos hace fácil poder llegar donde el paciente, llevar al técnico y hacerle las especificaciones, porque hay pacientes que les gustan los detalles.
2: Claro.
1: ¿Verdad? Y no, mire, que fíjese que yo quiero que me queden de tal forma, porque muchas veces, aunque el paciente se le diga, mire, que le quede un color natural, el paciente quiere, póngame los dientes blancos. Y entonces, yo qué puedo hacer con eso? Yo solo los consiento. Si a usted le gusta ese color, va, está bien, va, pero me va a firmar aquí que ese es el color que usted quiere, porque yo le estoy ofreciendo este color, que es el color que le va a quedar más natural. Porque claro, para mí lo natural es lo más lindo.
2: Sí.
1: O sea, lo que se ve de uno, pues. O sea, no un diseño de sonrisa no tiene por qué verse falso. Se tiene que sentir como suyo. Pero si usted siente que los dientes bien blancos son suyos, entonces, ¿quién soy yo para contradecirle eso? Así que si usted los quiere blanquitos, los va a tener. Pero eso sí, me firma. Entonces, cuando ya nosotros tenemos eso, el paciente se siente feliz. ¿Por qué? Porque no perdió su tiempo, porque tuvo ese cambio de corona, ese cambio de puente que tanto le había costado durante meses tener. Porque imagínense, hay pacientes que han pasado meses en clínicas dentales, han ido cita tras cita, han ido a perder el tiempo, tiempos de espera bien largos para que los atiendan, tratamientos muy largos también. Y ahora toda la tecnología que nosotros aplicamos en Clínica Dental Tu Sonrisa viene a botar todo eso. O sea, reduce el tiempo de entrega, o sea, en el mismo día. Y eso es algo que solo Clínica Dental Tu Sonrisa puede ofrecerle a los pacientes y obviamente, pues, consintiendo más a los de Radio Ranchera.
2: Claro. Bueno, doctora, ahí estamos hablando de coronas, de puentes, pero en
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2: En carillas, todo esto.
1: Incrustaciones,
2: todo eso desarrolla la máquina CAD-CAM.
1: Todo eso desarrolla la máquina CAD-CAM. También guardas para pacientes que tienen bruxismo. También hacemos provisionales, porque a veces el paciente tiene varios puentes que hacerse y no se puede ir sin dientes. Entonces le hacemos los provisionales. También si el paciente necesita prótesis removibles, el mismo día las puede tener nuestro paciente. Así que todo esto pues ha venido a revolucionar la odontología en El Salvador y hoy por hoy pues somos la clínica número 1, ¿verdad?, en ofrecer tratamientos de alta tecnología, calidad con innovación para poder cambiar muchas de las situaciones que nuestros pacientes vivían antes. Y es por eso que Clínica Dental Tu Sonrisa ofrece a los pacientes estos tratamientos sin afectar su presupuesto. Porque si usted va a preguntar cuánto vale una corona, cuánto vale este tratamiento, cuánto vale esto y lo otro, usted no va a encontrar una diferencia en precios. Nosotros como clínica mantenemos nuestros precios y le brindamos a nuestros pacientes la calidad y la tecnología que se merecen.
2: Bueno, mire, y por supuesto los descuentos.
1: Y eso, sí. Pues, o sea, tiene el 10% de descuento. O sea, que deje de estarlo pensando. Mire, tenemos tantos pacientes que nos visitan. El día de ayer nos visitaban de Los Ángeles, nos visitaban de Texas, y de Texas, de Houston y de Dallas.
2: De los dos
1: lados nos visitaron. También tuvimos una paciente que le pusimos implantes. Ella llegó porque le habían quitado en Estados Unidos le quitaron los dientes y le dijeron que le tenían que quitar todos los dientes y ponerle implantes. Yo llegué tarde, lamentablemente, pero yo no hubiera dejado que le quitaran todos los dientes a la paciente, porque los dientes, aunque usted vea que se ven feos y todo lo demás, ahí déjenlos y eso se puede hacer bonito. Ya uno cuando le pone coronita, le hace endodoncia al diente, ya se ve bonito. Y no tiene por qué perder un diente, porque perder un diente significa que el hueso se le va a hacer más pequeño, significa que le va a cambiar el rostro, que los demás dientes se van a mover. Pero bueno, cuando ya eso ya pasó, porque ni modo, porque no llegamos a tiempo, pues existen estas opciones como los implantes. Entonces la paciente estaba súper contenta porque le pusimos sus 4 implantes. Y se los pusimos, mire, la mandamos a hacerse el examen, los exámenes de laboratorio enfrente de la clínica, está Ana Lisa. Ahí le hicimos sus exámenes de laboratorio. En el mismo momento le hicimos la radiografía, el combing para poder mapear el hueso, para ver qué implantes le íbamos a colocar. Le dimos el resultado el mismo día. O sea, el mismo día, no estoy hablando que es horas el resultado, le estoy diciendo que tomamos la radiografía y la paciente a la par de nosotros, y nosotros haciéndole el reporte a la paciente en vivo y en directo. Eso es algo que en ningún otro lado se lo van a hacer. ¿Por qué? Porque le dicen, mire, le vamos a tomar la radiografía y en 3 días le vamos a dar la respuesta. Y en Clínica Dental de Sonrisa, en el momento. Y a la paciente contenta que se podía poner implantes, ya nosotros hicimos toda la gestión con la parte de los implantes. Nosotros tenemos un stock de implantes dentro de la clínica. O sea, no es que los mandemos a traer, nosotros los tenemos ahí. Y al único que llamamos es al doctor, uh-huh. Que está cerquita y llega. Y él hace la colocación de los implantes. Y nuestro doctor, el doctor Fernando Ayala, es un doctor que no solo es cirujano maxilofacial, sino que tiene una especialización en Brasil en implantología. Entonces, solo a él le confiamos la parte de los implantes porque es excelente. Así que si usted necesita implantes dentales, si usted está pensando que va a ser un proceso demasiado largo, mire, doña Raquel en una sola cita tuvo sus implantes dentales. Y mire, y salió contenta de la clínica. Ya hoy va a llegar para que le pongamos unas prótesis provisionales y ya mañana se va para Estados Unidos.
2: Qué bueno.
1: Mañana se va para Estados Unidos. Y así muchos pacientes que vienen de Estados Unidos, que vienen de otras partes, ¿verdad?, del mundo, nuestros hermanos lejanos, que pueden obtener sus tratamientos en una sola cita y con la mejor tecnología.
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2: Perfecto, doctora. Nos vemos el viernes.
1: Nos vemos el viernes.
2: Pero ¿qué onda? ¿Cómo es el bebé?
1: Bernardito.
2: Bernardito, ¿qué onda? No, ya casi.
1: Ya casi, Bernardito. Ya estamos.
2: ¿Para qué el viernes?
1: Ya estamos en las últimas, pero yo siempre les digo a mis pacientes que el embarazo no es una enfermedad, así que aquí estamos con Bernardito. Y estamos en la clínica también. Yo siempre le digo, y doctora, ¿y por qué no se va a descansar? Váyase. Y me quieren echar de la clínica, no me quieren ver. Les digo, yo estoy feliz y yo soy de las mujeres que no se haya así, estar en la casa todo el día y estar ahí sin hacer nada. Ay, me gusta trabajar, Kikito.
2: Qué bueno.
1: Y amo mi trabajo, así que ahí los esperamos en Clínica Dental Tu Sonrisa mientras no choque el hueso, como dicen.
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1: La hora 8:01.
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0: Bueno, amigos y amigas de Radio Ranchera, saben, hoy llevamos una entrevista diferente acá en el 106.5. Nunca había tenido la oportunidad de entrevistar a un personaje que siempre cuento. La gente me dice, ¿cómo llegaste a la radio? Y yo cuento la historia de mi hermano que me decía, manito, sí, que vas a estar en la radio, vas a estar en la radio. Y bueno, una historia muy bonita que hasta en YouTube, pues, en un reportaje que nos hicieron, está. Pero también mi hermanito que lo tengo acá es el presidente de Tesal, que ya vamos a hablar de qué es Tesal para la gente que se pregunta qué es Tesal. Pero, manito, bienvenido. Qué honorazo entrevistarte por primera vez, manito.
1: Bueno, me siento muy contento, no solo de estar en la radio, sino que también estar acompañado de mi hermano, ¿verdad? Que tanto quiero y que tanto amo. Quique Núñez, el señor de los rodeos, ¿verdad? Todo mundo lo conoce. Yo me acuerdo que cuando comenzamos con esto de los rodeos con mi hermano allá a principios de los 90, nos cobraban en los rodeos,
0: sí, nos,
1: ¿verdad?
0: Cobraban la entrada.
1: Y comenzábamos, hicimos la asociación de rodeo profesional, hicimos tantas cosas, siempre buscando empujar y desarrollar cosas en este país. Pero ahora con una responsabilidad diferente. Ahora estamos de presidente desde el 2019 de la empresa transmisora El Salvador, Tesal, desde la llegada del presidente Nayib Bukele. Nosotros estamos administrando esta empresa y desarrollando esta empresa, la cual es la responsable de llevar la energía eléctrica a todos los salvadoreños. ¿Y de qué forma es la responsable de llevar la energía? Voy a contar un poco, hermano, para que la gente que nos escucha pueda imaginarse y entender un poco qué es lo que hace Tesal. Hay diferentes tipos de generación, ¿verdad? Por supuesto, hay generación hidroeléctrica, que es la de las presas, hay generación geotérmica, hay generación por gas. Esta generación por gas se hizo con una inversión de $1,000 millones de energía del Pacífico. Con la llegada del presidente, él apuntaló y dio la posibilidad a que esta nueva generación se instalara, así como también la generación por viento, que son los aerogeneradores, ¿verdad? Que es Ventus, este parque eólico que se encuentra en Metapán, el primer parque eólico de El Salvador, y también mucha generación fotovoltaica, que es importante para sostener la carga y la demanda que tiene El Salvador. Toda esta generación que se da, se conecta a nuestras líneas de transmisión que van a través de unas torres inmensas que nosotros hay veces vemos en las carreteras o fuera de San Salvador. Estas torres llevan la energía hasta una subestación y nosotros ahí nos encargamos de transformarla y, por supuesto, entregársela a la distribuidora. Ya la distribuidora es la que lleva los postecitos en las calles para que se conecten a los hogares, a la industria o a los supermercados o a todos los usuarios de los diferentes sectores del país. Y alguien puede decir, ¿qué pasa si hay un problema en una línea de Tesal? Pues no solo si hay un problema en una línea de Tesal se va la energía en toda una zona, sino que puede irse en el país entero o puede irse en toda la región, porque también estamos interconectados a través del CIEPAC. Entonces es cuando entendemos la importancia de Tesal. Tesal es considerada, o el presidente la eleva a seguridad nacional en el 2019 por la importancia. Nosotros hemos visto casos muy graves como en España, que por un problema en el sistema de transmisión, recordamos hace unos años, se fue la energía en toda España, no había telecomunicaciones, no había pues nadie podía hacer nada, y por supuesto también hacer un paréntesis y un comercial, solo la radio era, la gente le puso las baterías a sus radios y la radio sí estaba funcionando. Entonces, cuando tú entendés esa importancia de la transmisión y de llevar y transformar la energía para los salvadoreños, es donde entendés que Tesal juega un papel estratégico para todo el desarrollo. Y el presidente lo ha hecho. Hay lugares como Chalatenango, que era de las zonas olvidadas por todos los gobiernos anteriores, o Morazán, dos departamentos que, pues, con poca inversión y considerados de los más pobres. Pero el presidente le apostó desde la llegada, por supuesto, a buscar desarrollar estos departamentos. Es así como hace 2 años inauguramos la subestación en Chalatenango. Esta subestación le da posibilidad a todo el crecimiento que puede existir, no solo habitacional, sino que también industrial, turístico, que se está dando en Chalatenango, y por supuesto todo el tema de viviendas que se está construyendo, parques solares para que puedan conectarse. Y estamos trabajando, en septiembre vamos a poner la primera piedra de la línea de San Miguel Morazán, ¿verdad? Y para el otro año vamos a inaugurar no solo esa línea, sino que también la subestación Morazán, la cual va a venir a soportar todo el crecimiento que está teniendo Oriente. Y no solo el crecimiento por todos los salvadoreños que están viniendo o regresando a su país, ahora que es un país seguro, gracias al presidente Nayib Bukele, a partir de la llegada en el 2019, sino que un país el que le da las oportunidades a los salvadoreños para que puedan crecer en sus negocios, en sus empresas. Entonces vamos a seguir construyendo nuevos proyectos, ¿verdad? Y creo que es importante decirlo para toda la gente que nos escucha. Alguien dice, pero si ya tenemos energía, ¿para qué sirve una subestación? Si la subestación está cercana al lugar, la calidad de la energía, ¿verdad? Uh-huh. Es mejor, porque entre mayor distancia hay mayor pérdida y menor calidad de energía. Este es el caso del que vamos a hablar de la nueva subestación que estamos por inaugurar en La Libertad, que es la subestación Surcity.
2: No, y hablando de eso, fíjate que es bien interesante, porque en los eventos pasa que cuando está mala la corriente, no llega la energía necesaria, el sonido no levanta mucho, ¿verdad? Entonces, tiene que ver mucho con eso. O sea que con Etesal, manito ahí, ven también lo de la generación solar, lo del eólica, está todo conectado también.
1: Toda la generación del país, todo el tipo de generación están conectadas a nuestras líneas, porque no importa dónde esté la generación de cualquier tipo, están conectadas a nuestras líneas para llevarle la energía a los salvadoreños. Hoy por hoy en El Salvador hay un consumo máximo de energía de 1.162 mega. Este consumo, que es el consumo máximo que ha habido, está soportado por los más de 3.000 mega de capacidad instalada que hay en el país. En otros países, en el 2024, países vecinos como Guatemala y Costa Rica, hubo hasta posibles racionamientos en el 2024 por la sequía, por todos los problemas que hubieron. Pero nosotros no tuvimos ese problema. Y alguien puede decir, ¿por qué no El Salvador? Ajá. No tuvimos ese problema porque el presidente, pensando siempre en la diversificación de la matriz energética, por supuesto esto soporta que podamos utilizar otras fuentes y no depender de una sola fuente para llevarle energía a los salvadoreños.
2: Bueno, perfecto. Ya vamos a regresar a platicar acá. Presidente de Etesal, ingeniero Edwin Núñez. Como lo decía, un placer estar aquí con mi hermano por primera vez entrevistando y hablando de proyección de país, hablando de crecimiento de nuestro país, una entidad que hace que llegue la energía a todo El Salvador. Vamos a la pausa, ya regresamos, ya vamos a platicar de la subestación Surf City que próximamente se va a inaugurar.

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3: Buenos días, hora exacta 8:23 minutos.
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1: 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Bueno, recapitulando, estamos platicando con el presidente Tesal, el ingeniero Edwin Núñez. Estamos hablando sobre la distribución de energía en El Salvador y también, pues, experiencias que hemos tenido con mi hermano, ¿verdad? Decirles que es mi hermano el que nos acompaña. Y bueno, vamos a hablar ahora de esta subestación muy importante porque la gente hoy visita Surfcir, que es la zona de turismo más grande del país.
2: Exactamente, una de las principales playas, que es el Tunco, el Zonte, y todas estas playas de la Libertad, realmente toda la costa de la Libertad se ha desarrollado grandemente. Esta nueva subestación tiene una tecnología, es la primera subestación GIS que se va a instalar en El Salvador. Y es importante decirlo que es la capacidad de transformación de la subestación va a ser de 50 mega, ¿verdad? Con un nivel de tensión, o sea, la línea que viene de Talnique a Tamanique de 115 mil voltios, ¿verdad? Y vamos a entregar la energía a la distribuidora 23 mil voltios. Estos datos técnicos son importantes saberlos para que la gente entienda que la energía que pasa, ¿verdad? Es a unos niveles de tensión, de alta tensión, muy importantes para que pueda llevar esa energía a todos los hogares salvadoreños, porque también la gente que nos escucha, no solo para el desarrollo de todos estos proyectos, sino que para mejorar la calidad de la energía que hoy por hoy se sirve a todos los habitantes de la Libertad, va a mejorar grandemente y por supuesto le va a dar estabilidad a esta energía. Y esta nueva tecnología, que es una subestación de gas encapsulado, ¿verdad? Que lo que hace el gas es lo que aísla la energía, y eso da posibilidad que estas subestaciones sean más pequeñas. Por eso el 23, este jueves que vamos a inaugurar esta subestación, no vamos a ver una infraestructura inmensa como todas las demás subestaciones de Tesal, sino que ahora es una subestación que literalmente es mucho más pequeña, pero la capacidad es más grande y tiene mucho menor mantenimiento y tiene la tecnología de punta. El Salvador, el presidente nos ha pedido que nosotros siempre busquemos lo mejor para los salvadoreños. Y por supuesto, dar lo mejor salvadoreños es a la búsqueda de la mejor tecnología. También dentro de poco vamos a inaugurar, antes que termine el año, un proyecto de tecnología de las Smart Valves. Las Smart Valves es una tecnología patentada o creada en Estados Unidos por un equipo de científicos en el área de potencia, ¿verdad? De energía, de potencia, que lo que han hecho es que en una línea tú puedas derivar la energía según la carga que la línea tenga. Y es algo que técnicamente, o sea, es bien difícil hacer porque la energía se va por la línea que es más fácil para ella irse. Y poder hacer esto, que como lo dice su palabra, Smart Valves, que son como válvulas, ¿verdad? Uh-huh. Pero en este caso de energía, que puedan redistribuir la energía sobre las líneas. Es tecnología que solo en América, solo en Colombia hay un de este instalado, un de este dispositivo o de este equipo tecnológico. El Salvador va a ser el primero en Centroamérica y por supuesto va a ser el primer país que desarrolla este tipo de tecnología para beneficio de los salvadoreños. Si hubiera un problema en transmisión, no solo la energía se fuera en una colonia, en un departamento, sino que cuando hay un problema en transmisión, el problema puede darse a nivel nacional y traspasar fronteras, porque estamos interconectados con todo Centroamérica, desde Guatemala hasta Panamá, a través del CIEPAC. Entonces, tener no solo un sistema de transmisión robusto, sino que también con un buen mantenimiento, porque quiero decirlo y quiero saludar a todos los equipos de ETESAL que trabajan 24/7, ¿verdad? 24 horas, 7 días a la semana, los 365 días del año, para garantizar que la energía siempre esté ahí. Y el mantenimiento que se hace todos los días, se están trabajando los equipos en diferentes lugares del país para hacer estos mantenimientos y que los equipos estén funcionando al 100. Entonces, ¿qué tenemos? Desarrollo de plan de nuevas subestaciones y líneas, tenemos un buen mantenimiento, ¿verdad?, para las mismas, para que nunca fallen, porque en otros países, hace poco hubo un evento, el ENAE 2026, donde se reunieron los principales empresarios y funcionarios en el tema eléctrico del país, y todos se fueron sorprendidos. Estábamos en la subestación y el volcán y dijeron, miren, esta subestación está impecable, está como nueva, quizás porque está nueva. De ahí fuimos a la subestación porque fuimos a hacer una visita a la planta de la GEO, ¿verdad?, de geotermia, allá en Aguachapán, y hay una subestación. Hicimos una visita y dijeron, pues esa tiene 50 años, esa claro. subestación, y está igual de impecable, pero es por el trabajo que hace, te sale un trabajo siempre impecable para garantizar la energía para todos los salvadoreños.
1: Qué bueno. Yo estaba viendo acá de esta nueva pues subestación que se va a inaugurar el 22, que va a beneficiar a tanta gente allá de esa zona, y eso le va a dar estabilidad en el voltaje, también garantiza la potencia para todos esos sectores de turismo y comercio.
2: Sí, se va a inaugurar el 23.
1: Sí.
2: Jueves 23 a las 10 de la mañana vamos a estar en el municipio de Tamanique, que ahí está ubicada la subestación Sur City, ¿verdad? Y eso es importante porque la calidad, mucha gente, y eso lo hemos dicho, puede decir, ah, pero hay energía, pero ¿qué tipo de energía estamos sirviendo? Y eso es lo importante, que cada día nosotros estamos mejorando. Por supuesto, esto es un trabajo en equipo, porque aquí tiene que ver la distribuidora. Nosotros le llevamos la energía, pero hemos hecho un trabajo coordinado, y esto es importante decirlo, gracias al liderazgo también de la ministra de Turismo, Morena Valdés, la cual hemos trabajado en conjunto para poder desarrollar el plan conjuntamente con la distribuidora, porque nosotros estamos inaugurando y la distribuidora está ya haciendo los preparativos para conectarse y servirle esa energía en estos días ya a los salvadoreños, porque esa es la otra parte, quien se encarga ya de llevar toda esta energía a través de los postes que están instalados en las calles, es la distribuidora. Entonces es un trabajo en equipo. Eso es lo importante de este gobierno. Aquí todos trabajamos como uno solo, principalmente todos los que somos parte del equipo del presidente Nayib Bukele, en cualquier institución del gobierno, trabajamos como un solo equipo para beneficio de los salvadoreños, pero también trabajamos orquestadamente con la empresa privada, ¿verdad? Para que todo este beneficio y, por supuesto, soportar también todo este crecimiento.
1: Listo, manito, gracias por esta información que nos has brindado para el desarrollo del país, para que muchas comunidades, muchas pues personas tengan mejor energía en todo El Salvador. Así que felicidades ahí por tu trabajo, manito. Sé que te toca, bueno, yo que estoy más de cerca de vos, que seminarios con otros países y todo, para conocer más de estas nuevas tecnologías también.
2: Sí, principalmente que trabajamos 24/7, tú sabes, ¿verdad? Sin descansar sábado y domingo, andamos acompañando a los equipos de mantenimiento también. En semana un trabajo más administrativo, pero en fin de semana un trabajo de campo técnico para apoyar a todos estos grandes equipos y compañeros de trabajo que sostienen esta empresa y que hacen posible que la energía llegue a los hogares salvadoreños. Y agradecerte a ti, mano, por esta entrevista. Qué gusto de verte, sí, aquí, manito, en la radio.
1: Sí, nos vemos
2: allá. Solo me acuerdo cuando venía y le pedía la mitad que me faltaba.
1: Ah, sí, ya vamos a ver si está. Mira, deberíamos un día y contar que, como lo dijo al inicio mi hermano, nosotros iniciamos mucho de los eventos de Radio Ranchera, que llegábamos y pagábamos la entrada. Yo llegaba, ¿te acordás? Y le decía, estaba Chus Merino, sí, ¿me puedes prestar el micrófono? Sí, porque quiero saludar.
2: Soy no, eso es importante recordar, y podríamos un día hacer un programa de eso, de todas las historias, porque en el país antes habían pocos jaripeos o rodeos, eran muy pocos, las demás eran toreadas las que habían.
1: Claro.
2: Y nosotros en 1994, 95 comenzamos a desarrollar, y para que se hiciera un deporte, y para que nosotros veíamos pues en Estados Unidos o otros países como Brasil o Australia cómo se desarrollaba el rodeo, y queríamos algo así. Por eso hasta hicimos la Asociación de Rodeo de El Salvador, para implementar este deporte y este evento tan bonitos. Hicimos eventos propios también, claro, con las diferentes marcas del país, y eventos muy grandes y los principales eventos. Así que Qué bueno, manito, recordar eso. Ahí estamos.
1: Bueno, gracias.
2: Pues. Y sabemos montar caballo. Ahora claro. Le estaba diciendo que me siento triste porque no fui a la cabalgata
1: de
2: la feria ganadera. Toda mi vida he ido a Santana siempre. A la fiesta, pero bueno, este año estamos ocupados.
1: Si no, vamos a hacer una cabalgata, manito, ahí, de subestación a subestación.
2: ¿Me parece?

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1: Gracias ahí por su mensaje a la niña Paquita. Ay, niña Paquita. No, sabe que cuando yo empecé, como contaba con mi hermano ahí la historia en los rodeos, nos tocaba pagar la entrada, ¿sí? ¿Verdad? Pero dije la niña Paquita que es que ya no la querían dejar entrar el día domingo al rodeo de Santiago porque no llevaba ahí las patitas de cerdo, los chicharroncitos, la chanfaina, los frijolitos, los limoncitos. Entonces pensaban que a vender iba la niña Paquita. ¡No, hombre! ¿Cómo iba a ser eso, la niña Paquita? ¡Aquí hay pisto!, dice la niña Paquita. Bueno, saludos y gracias ahí por todos los detalles. Y también saludos ahí a Adelita la Pajarita, al mero Catrín de la Sierra ahí que saluda a Mikey Girón. Está cumpliendo años Mikey Catrín. Bueno, a ver si nos cuenta. Y el Negrito Gutiérrez que está de manteles largos. Y continuando acá con la mera mera, ya está con nosotros nuestra amiga Lizeth Alfaro del Salvador Expedition. ¿Qué tal, Liz? Bienvenida.
2: Bien, buenos días. Contenta de estar aquí nuevamente un martes más disfrutando de Radio Ranchera. Y también quiero que sepan todo lo que tenemos programado para este fin de semana y también las vacaciones de agosto. Ya están súper cerca. Me acuerdo que hace poco estábamos con Kiki así como que ya va a ser julio y hoy ya va a ser agosto. Así que preparémonos porque generalmente después de las vacaciones de agosto, no sé si se han fijado, pero ya yo ya veo arbolitos de Navidad, de venta y cosas así. Así que disfrutemos ahorita todavía que estamos como a medio año prácticamente.
1: Ni se ha quitado lo del mundial y ya estamos viendo.
2: Exacto. Pero bueno, este fin de semana tenemos el sábado 25 de julio un tour para la Laguna de Alegría y por supuesto que vamos a visitar ese pueblo tan bonito que es muy colorido y ahí hay fincas donde se puede comer, hay miradores, está el famoso de las 100 gradas que mucha gente se va a contarlas y sí, son 100 gradas realmente. Vamos a visitar también en donde está la finca que usted encuentra el mirador de cristal. Y hay muchas actividades también que se pueden realizar. Y Berlín, por supuesto, que tiene una gran cantidad de miradores también y la comida es súper rica en toda esta zona. Tenemos otro tour el domingo 26 de julio visitando el volcán de Santa Ana y vamos a hacer algo diferente, ya que vamos a subir por un sendero privado donde solamente va a ir el grupo que nos acompañe y el guía local con nosotros y usted va a tener la oportunidad de ver en todo el recorrido en su máximo esplendor la vista del volcán de Izalco y llegando allá a la laguna color turquesa que desde esa zona se mira más cerca y más grande también. Y el almuerzo vamos a pasar a un restaurante con vista al lago de Coatepeque para que usted cierre con broche de oro el lugar. Y en las vacaciones de agosto les cuento que tenemos del 3 al 6 nos vamos para Cayos Cochinos, Honduras, y este es un paquete todo incluido. Y el miércoles 5 y jueves 6 de agosto vamos a visitar Antigua Guatemala. Nos vamos a quedar a dormir en un hotel 5 estrellas en la capital y vamos a visitar también Oakland Place y Cayalá. Para que usted empiece a hacer ya sus maletas y no se vaya a quedar sin espacio para estas vacaciones que ya están súper cerca, nos pueden marcar para más información al 2508-3426 y también nos pueden escribir en nuestras redes sociales. Nos encuentra como El Salvador Expedition desde la X y así estamos en Instagram, Facebook, X, TikTok y le podemos mandar la programación donde está la hora de salida, hora de regreso, el precio, qué es lo que incluye, absolutamente todo. Y también si quieren ver más fotos de los lugares también pueden entrar en mi Instagram. Me encuentran como Liz Expedition SS desde la X.
1: Listo, Liz. Qué bueno la gente que consulta y vea las redes sociales del Salvador Expedition. Muchísimas gracias. Gracias.

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8: Ay, ay, ay. Me está diciendo mi amigo Abel Barajas en Reno, Nevada. ¿Qué tal, Abelito? Malboro Rojo. La R me hizo falta ahí. La R me hacía falta, por eso no me salía la rolita. Adelita, ¿qué pasó, Adelita, la pajarita? El día jueves es el día del caballo allá en la Feria Ganadera de Santana. Por allá nos vemos. Vamos a andar el staff de Radio Ranchera toda la tarde, noche allá, si nos quiere ir a acompañar en la Feria Ganadera Nuestra Señora Santana el día jueves. Y el día sábado es el jaripeo. Va a haber jaripeo, ¿verdad? Jaripeo al estilo orienteño, al estilo oriente. Allá en la feria ya va a estar animando su servidor, Feria Ganadera Santana. ¿Qué dice mi compa?
9: Compa Quique, complázcame con mi última caravana, porfa, compa.
8: Ok, mi última caravana, dice Mario. Mario Vivas, mi última caravana. ¿Quién más tenemos acá? Alfredo en Cojute, el Pata Blancas. Ey, yo me quedé aquí queriendo. Cristian Landaver dice felicidades al negrito. ¿Dónde está el Catrín? Catrín, ¿qué pasó, Catrín?
10: ¿Qué tal, viejo? Buenos días. No, ahí saludito nomás porque yo sé que mi mamá pasa pendiente ahí de Radio Ranchera. Y por eso el saludito, viejo. Y esas anécdotas que usted está contando ahí me han pasado a mí, compadre. He pagado la entrada y allá ando vigiando al locutor Manuel, al animador que esté, a ver si me presta el micrófono para echar un saludito.
8: Claro, compadre, sí, así toca, ¿verdad? Así toca. Yo soy Catrín, estuvimos allá en el Mojón, ¿verdad? Animando al Catrín, con el Catrín de la Sierra. Y sabes que tu mamá me había invitado a comer yuca frita ahí porque me dijo que tenía el negocio en el parque de Santa Ana. No me pude mover el día sábado, es que demasiados caballos. De veras que muy bonito, ¿verdad? Que habían bastantes caballos, pero no me pude acercar allá donde Mikey. Pero la próxima la llegamos.

A buscar Mikey, ni a Paquita le me dice que si me gustaron las patitas de cerdo. Quiero decirle, ni a Paquita, que todavía no las he podido disfrutar. Lo que sí, ya comí la chanfaina y los chicharrones, que estaban riquísimos, y las tortillitas también, ¿verdad? Pero las patitas, yo creo que me aguantan de aquí unos 2 días más, ¿verdad? Están ahí en la refri, están bien, hasta la grasita está congeladita ahí.

Quiero saludar a Albi también. ¿Qué pasó, Albi? Albi Cibrián. Ya está trabajando, mi amiga. Ahí está trabajando ya en los USA. Rosita Martel también. Hola, Rosita. ¿Cómo está, Rosita? Saludos.

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1: Lo que me está diciendo la familia Martel es felicitar al Negrito Gutiérrez, las hermanitas Martel. Ey, el club de fan del Negrito, ¿qué pasó? ¿Por qué no lo están felicitando, ah? ¿Eh?

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5: Y 9:43 minutos, 9:44 minutos. Por acá, ¿qué dice? Quiero una canción, dice Lágrimas del Corazón. Marta de Los Prados, ¿qué tal, Martita, allá en Los Prados?
6: Buenos días, Radio Ranchera, saludando de aquí del Cantón Los Prados, saludando al Negrito Gutiérrez, un hombre tan alegre y tan trabajador.
5: Guapo.
6: Deseándole que tenga un feliz cumpleaños.
5: Ay.
6: De aquí del Cantón Los Prados, les saludo.
5: Las admiradoras de Los Prados.
6: Que tenga...
5: dijo Epa, saludos a Mikey. Dice Mikey, felicidades al Negrito Gutiérrez de parte de sus fans. Ok, bueno, excelente. Ahí está Mikey. La niña Paquita también dice saludos al Negrito Gutiérrez de parte de las hijas del. El saludo es de parte de las hijas de la niña Paquita para el Negrito. Sí, ahí tiene sus admiradoras con la, ¿verdad? Aquel día me dijeron.

0: Martín Sosa, que dice, mi compadrito Quique, la canción El Tigrillo Palma, el Bazucazo. Bazucazo. Voy a ver si la tenemos por acá, mi compadre. Bueno, no te quedo mal, Martín. Te quedo mal, mi compadre. Primazo, quería saludar a Christopher Elía Gómez por sus 40 años de parte del mero torito Gustavo Pérez. Ya te lo mandamos, Gustavo, un videito nos pide. Muchas felicidades al cumpleañero, el Negrito Gutiérrez. Tati, dice el Miquima. ¿Cómo no? El Miquima sí viene. Miquima. Miquima. Aquí está con Edén Muñoz y el grupo Laberinto. Marcial dice, bueno, bendiciones, saludos al Negrito, animador de rodeos y locutor de La Mera Mera. Adelita también dice, felicidades al bello Negrito, buena persona, el Pollo. Saludos de parte de La Pajarita, somos vecinos. Ah, hola, saludos para el cumpleañero, al señor Negrito. Una porra de cumpleaños desde Cabañas, dice Miriam, desde los USA.
1: Una rolita aquí que niña es la esta que dice la el caminante, ajá, el que llama el caminante,
0: pero de quién, compa.
1: Gracias, acá estamos en sintonía,
0: la que dice soy un pobre.

0: mira, mira.
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0: Hola, hola, muy buenos días, amigos de la Mera Mera Radio Ranchera. ¿Qué tal? ¿Cómo están? Nosotros contentos de iniciar de turno. Digo nosotros porque siendo hoy martes 21, el turno favorece con Alejandra Mengíbar, Raúl Duarte, soy de Rancho, quienes habla. Hola, Ale, buenos días.
1: Hola, hola, muy buenos días. 10 de la mañana, 14 minutos. Muy contenta de poder estar acompañarlos un martes más hasta la 1 de la tarde y con invitados de lujo acá en cabina de Radio Ranchera, Rulito.
0: Así es, y es que nosotros como Radio Ranchera siempre estamos apoyando el talento nacional, talento también que pues nos trae sus canciones. Así para... es. Poder brindarles, ¿no?, a la audiencia opciones diferentes también en cuanto a diversos temas en los que la música se refiere, en lo que se puede platicar también con una canción. Así que, Ale, ¿a quién le damos la bienvenida hoy acá en los micrófonos de Radio Ranchera?
1: Le damos la bienvenida a Viti Valdés. Buenos días.
2: Buenos días. ¿Qué tal? Pues miren, yo acá feliz de acompañarlos esta mañana en Radio Ranchera, en la cabina. Qué chivísima tienen la cabina, linda, me
0: gracias.
2: Encanta. Y de verdad que gusto conocerlos, gusto saludarlos a todos los que nos escuchan.
0: Así es, nosotros encantados de recibirle. Y es que desde hace varios meses atrás ha venido un movimiento con más canciones. Por ahí está una canción bien, bien movida que fue la anterior, si no mal recuerdo.
2: Se llama Vívelo.
0: Vívelo, correcto.
2: Una cumbia norteña.
0: ¿Sí? Así es. Y la anterior a esa, si no me falla la memoria,
2: No más canciones de amor.
0: No más canciones de amor. O sea, sí. Hemos tenido una conexión bastante bonita con usted y ahora... la idea es hablar de la nueva canción también, pero cuéntenos un poquito, Viti, ¿cuánto tiempo ya de estar dentro de la música?
2: Pues mire, desde hace muchos años. Ajá. Con Almas Gemelas,
0: ¿sí?
2: Que ese fue mi inicio, con mi hermana gemela teníamos el proyecto de Almas Gemelas, entonces, pero eso fue hace ya 20 años.
0: Uh-huh.
2: Luego tuvimos un receso de bastantes años. Pero yo siempre tuve la inquietud, tenía bastante música que se nos había quedado en el tintero, tenía composiciones de música ranchera y siempre la inquietud esta de la música regional. Y de repente fue que me animé en el 2024 a comenzar con un proyecto y con mi primer sencillo que se llama Simplemente Mío. Y ese lo traje a las radios. Y así comencé otra vez en el mundo de la música y específicamente de la música regional
0: así
2: mexicana.
0: Es, ¿qué es lo que nos tiene aquí reunidos? Sí. Yo le quiero preguntar, Viti, ¿algún referente en cuanto a la música del regional se refiere? ¿A quién ve como el personaje que le gusta? ¿El artista?
2: Fíjate que, como referente dentro de la música que yo he compuesto en mi disco Lo Vivido.
0: Uh-huh.
2: Son como los clásicos, la música ranchera, más clásica, pues composiciones de cajón.
0: Uh-huh.
2: Pero siempre Alejandro Fernández, Vicente Fernández, las mujeres. Te vas a reír, pero Paquita del Barrio me encanta. La propuesta de ella era un nicho bien específico de despecho.
0: Contra nosotros.
2: Contra los hombres, exacto. Pero me encanta porque ella sabía a quién estaba vendiendo,
0: claro,
2: su música y quedó, o sea, a la historia. Entonces, estoy como más enfocada en eso. Me encanta, por ejemplo, agrupaciones de las de antes como Bronco. Me encanta Bronco, me encanta, ¿qué te puedo decir? Los grupos de antaño,
0: okay.
2: ¿Qué te puedo decir? Pero me encanta también la música de ahora. Este nuevo movimiento como más juvenil.
0: Eso le iba a decir.
2: Me gusta muchísimo. Entonces, ahorita estoy componiendo más en esa línea. De hecho, les quería compartir una alegría que tuve esta semana pasada de haber sido seleccionada como una de las tres salvadoreñas que vamos a participar en el campamento de songwriting, de escritura, que lo va, uh-huh, que lo patrocina Sony Publishing y Centroamérica Mercados Musicales. Entonces, para mí es una gran oportunidad porque ustedes saben que ahorita en el regional la composición es grupal.
0: Sí.
2: Usted ve los créditos de las canciones y no hay un solo escritor, un compositor,
0: sí,
2: son como 4 compositores que se reúnen a componer las canciones. Entonces voy a participar en una de estas reuniones que para mí es como la realización,
0: claro,
2: increíble. Entonces he estado escuchando muchísima música de Grupo Firme, Grupo Frontera, Carin León, ¿qué más? Cristian Nodal y todas sus colaboraciones que tiene también, que a veces que hasta colabora con artistas urbanos, igual estas bandas, Fuerza Régida también.
0: Increíble, ¿no? Sí, al final sí. Tiene que aparecer, bueno, de Fuerza Régida quien mejor le puede hablar es Ale, porque
2: le encanta
0: mucho, sí, este subgénero. Sí.
2: Mire, es que a mi hija, sí, de 19 años le gusta, entonces un día me pone una canción de Fuerza Régida. Yo dije,
0: ¿cuál fue su comentario al escuchar? Así, honestamente.
2: Fíjese que me gustó mucho el ritmo. Ajá. Me gustó las voces bien, o sea, las sentí como bien tiradas hacia la música, corridos tumbados.
0: Claro.
2: Pero sí, con un poco más light. Sí. O sea, un poco menos tumbado. Ajá, como un poco más, no comercial, pero más potable. No sé, sí, a mí el corrido tumbado, sí, en sí.
0: Más digerible.
2: Ajá, claro, y las temáticas y todo. Sí. Son, correcto, unas temáticas más como desamor, amor. No todo es de otras cosas, ¿verdad? Que violencia,
0: sí,
2: o algo así.
0: Narco, qué sé, sí, yo.
1: Es lo de los tumbados, ¿no? Que el mayor parte de los temas son narcocorridos.
2: Exacto. Entonces, esa parte sí no me gusta mucho, pero me gustó escuchar en Fuerza Régida que retoman algunas cosas y las hacen también juveniles. El lenguaje me gusta, que yo sé que tienen ahí sus palabritas, vea.
0: Claro, claro.
2: Pero no son palabras que no ocupemos en el tráfico del Salvador.
0: Ah, no, olvídese, si las decimos, sí, a cada rato.
2: Las decimos a cada rato.
0: Solo aquí al aire, ¿no?
2: Al aire no las decimos, pero yo siento que son parte de nuestro caló.
0: De nuestro folclore.
2: De nuestro folclore, se nos sale la caja ilustre, sí, por Dios. O sea, si alguien se echa el alto, vea. No, pero, sí, me gusta mucho. Y de hecho eso he estado componiendo últimamente, canciones como ya enfocadas hacia artistas en específico. Porque sí, o sea, siento que tengo esa mi alma de compositora que no puedo con ella, ¿verdad? Me encanta escuchar mis canciones cobrar vida, y si es en otras voces también, porque hay intérpretes geniales que agarran una canción y la hacen a su modo, y solo saber que esa canción va a existir en una gran voz, para mí es un sueño hecho realidad.
0: No, y se nota lo de los sonidos modernos también. Se nota en la canción que teníamos de fondo anteriormente, porque tiene ese como que se pega, ¿no?
1: Sí.
0: Inmediatamente uno la comienza a escuchar, y en mi caso, que cuando la escuché por primera vez, tiene eso de
1: Bien pegajosa. Y ahí anda después uno cantando.
0: Ajá, y siento que son sonidos bastante, exacto, modernos también. Entonces, ahí es donde va de la mano lo que nos estaba platicando Viti. Pero quiero que nos cuente acerca de esta nueva producción, esta nueva canción que ya tenemos disponible acá en Radio Ranchera.
2: Sí, les voy a contar de Llamarada de Tusa, uh-huh, ¿verdad? Además de que lo que ya sabemos de una llamarada de Tusa, ¿ves? ¿Qué es para vos una llamarada de Tusa?
0: Una llamarada de Tusa es alguien, ay, no sé cómo explicarlo, pero es como, se enciende y luego en la misma se vuelve a apagar, no sé, en Radio Ranchera.
2: Sí, les voy a contar de Llamarada de Tusa, uh-huh, ¿verdad? Además de que lo que ya sabemos de una llamarada de Tusa, ¿ves? ¿Qué es para vos una llamarada de Tusa?
0: Una llamarada de Tusa es alguien

0: encontrar una relación bonita, upa, duradera. Ajá. Ahora con las redes, ¿verdad? Todo sí. Te mando un mensajito, te mando 10 mensajitos, pero de ahí no pasa, ¿verdad?
1: Un fuego ahí.
0: Ajá, un fuego, y quizás están mensajeándose con 10 más.
1: Ay, bueno.
0: ¿Verdad? O te mandan rosas, te mandan eso, y pero a la semana ya está viendo qué onda con otra.
2: Sí.
0: Entonces, siento que esa ha sido una experiencia bien común. O sea, yo de verdad que por... Pues yo me casé hace 4 años y encontré, ajá, como ya mi fogón.
1: Ya no es
0: fogón,
1: fogón.
0: Ajá, ya es. Sí, ajá. Y lo digo al final de la canción, ¿verdad? Sí. Que quiero un fogón. Ya encontré, pero por mucho tiempo yo decía, qué difícil es encontrar a alguien bueno.
1: Claro.
0: O sea, alguien de que de verdad tenga consistencia en lo que dice, lo que piensa, y que tampoco sea como, vaya, el gran show, ¿verdad? Pero después nada, o sea, no te ofrece nada, o no le encontrás seriedad ni fundamento.
1: Así es, al final como un juego también, a ver cuál de las que le ha estado mandando esos fueguitos.
0: ¿Cuál cae?
1: Bueno, no sé si será el caso de Ale, que es nuestra representante del sector femenino y la más jovencita.
0: Contanos, Ale, ¿vos has tenido alguna experiencia así?
1: Sí, sí.
2: No lo he vivido, pero sí tengo amigas. Tengo amigas, entonces sí.
1: Qué modesta.
0: Sí, que te dicen, bueno, este chero nada que ver, mira, gran pajero.
2: No, y también es el caso de los hombres que viven eso también, que hay mujeres que son así.
0: Exacto.
1: ¿Creen
0: sí
1: ustedes?
2: Entonces, sí.
0: Yo creo que sí, hay tanto mujeres como hombres. Y yo creo que en algún momento uno también ha sido medio llamada de tusa. O sea, sí o no, de que de repente te entusiasmas y después decís,
2: ya no.
0: O sea, entonces, pero.
1: Y dejan en visto ya después.
0: Pues sí, o quizás sos inmaduro.
1: Ajá.
0: O sea, en algún
1: algo
0: momento.
1: Algo mostré que no le gustó.
0: Ajá, o no tenés la madurez todavía de,
1: claro,
0: tener una relación formal, bonita, sino que andas fregando todavía. Entonces, me imagino que tampoco uno es víctima, ¿verdad? La víctima.
1: Ay, Viti, pero bueno, y en cuanto a la letra, ¿cómo vino el desarrollo, esa imaginación de decir, bueno, la línea de llamarada de Tusa la llevo por acá y esta es la escritura para la canción?
0: Fíjate que a mí, yo todo el día ando cantando, entonces, y todo el día oigo música, entonces de repente me pongo a tararear melodías que me invento.
1: Ajá.
0: Con frasecitas, ya que yo se las uno a la melodía, y a pilear alrededor de una idea, digamos, digo llamar a Tusa, entonces me pongo a imaginar una historia detrás y la voy uniendo con melodía, la grabo en mi celular, porque
1: claro,
0: eso es la clave, vea. Hay veces que he ido manejando y digo, no puedo hacerlo al mismo tiempo, tengo que hacerme a un lado, pues abrir mi celular, grabar la canción y después seguir mi camino. Porque ya después, a los meses, lo que hago es sacar las melodías que tengo en mi cel, ¿verdad? Uh-huh. Y empezar a ver cuáles prometen, cuáles digo, esta tiene algo.
1: Tiene alguito ahí.
0: Ajá, entonces la escribo ya o la saco en un papel y la empiezo a trabajar.
1: Digamos, o sea, digamos que la construcción de una canción, en el caso de Llamarada de Tusa, ¿cuánto tiempo le llevó, digamos?
0: Pues hay canciones que me toman un montón porque quizás siento que cuesta más que se desarrolle, pero hay otras que un día. Bueno, este domingo,
1: ¿sí?,
0: como estoy con la pila de lo del campo, el campamento este, el camp de songwriting, he estado como tratando de escribir más y tener más ideas y sacar las ideas que tengo, ¿verdad? Entonces, el domingo 2 canciones.
1: Okay.
0: En la mañana 1, después me fui a ver la final del mundial.
1: Ajá.
0: Y en la tarde noche seguí trabajando en la otra.
1: ¿Y en la de la tarde noche no fue de sufrimiento o algo así por lo que había pasado?
0: De dolor.
1: El
0: de
1: dolor.
0: No fue
2: despecho.
0: De despecho. Por
2: mí,
0: dolor,
2: sí.
0: Me sentí, pero sí, no, difícil sentimiento, pero sí, o sea, siento que me sale como bien espontáneo el hecho de que se me ocurran las ideas. Ojo, eso se podría tener 1000 audios, pero lo yuca es sentarse a trabajar.
1: Sí.
0: ¿Verdad? Enfocarse, dejar el celular a un lado, ¿verdad? Que es un distractor terrible. Y concentrarse y hacer eso, que yo creo que esa es la parte que más le cuesta a la gente.
1: Okay.
0: Fíjate, en ese tiempo andamos muy dispersos de la mente. Uh-huh. Y yo me incluyo, porque hay va, el domingo hice dos canciones, pero llevaba ratos de que, ay, pedacito un día, pedacito, y no tiene que ser así.

0: Sí, sabes, tenés que, de verdad, o sea, la gente prolífica, uh-huh. O sea, en la música compone y compone y compone a diario.
1: Sí, recuerdo a Espinoza Paz, que vino acá una vez hace varios años ya, y él decía que tenía una infinidad de canciones que hasta quizás se le pueden pasar por alto que las tiene, pero es un cuaderno, libro, o varios, llenos de muchísimas composiciones. Entonces resulta interesante porque él dice, de repente una idea, puede estar platicando acá con nosotros e inmediatamente dice, él se va y viene y anota porque no quiere que se le escape la idea de esa canción.
0: Exacto, sí, y hay unas que te salen feas, ¿verdad? Pero igual las tenés que hacer, o sea, lo peor que puede pasar es que quede engavetada. Pero de 100 canciones te pueden salir dos o tres buenas.
1: Claro.
0: O de, o sea, tenés que hacerlas todas. Vea, y esa es la mentalidad del compositor. Y eso me gusta que últimamente me he sentido súper, súper como prendida en ese aspecto.
1: Ok. Bueno, Viti, la verdad que dentro de una canción siempre hay una historia. Y es parte de lo que estamos platicando con esta canción. Nos gustaría también, primero, que nos hagan la invitación a sus redes sociales. Y segundo, que Ale, que nos presente la canción.
2: Así es.
1: Y luego la escuchamos como parte del cierre de la entrevista.
0: Perfecto, sí, gracias. Los invito a que me busquen en las redes, en el Instagram, TikTok y Facebook como Viti Valdés. Y que, bueno, busquen mi contenido. Estoy tratando de en lo que puedo.
1: Claro.
0: Tratar de, porque hoy somos de todo, ¿verdad? Somos claro. Influencers, somos artistas, somos compositores. Sí. Entonces, búsquenme como Viti Valdés en las redes. Me pueden buscar también en las plataformas. Y sobre todo, pídanla a la radio. Pídanla a la ranchera, ¿verdad? Aquí queda la canción ya para ustedes. Y se las presento en ese momento. Se llama Llamarada de Tusa, con mucho amor. Que no les vaya a pasar lo de la llamarada de Tusa, ¿verdad? Pero si no, se acuerdan de mí, se acuerdan de la canción.
1: Y no sean llamarada de Tusa.
0: Exacto. No es por ahí, no es por ahí.
1: Gracias, Viti. Gracias.
0: Bueno, un abrazo.

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0: Muy bien, ahí con la canción Lobo Domesticado, 11 de la mañana con 8 minutos. Ale, hay que irnos al WhatsApp ranchero donde seguramente tenemos varios mensajes por
1: así
0: ahí.
1: Así es, y tenemos por acá a César Aníbal desde Acajutla.
0: César Aníbal,
2: hola,
0: mi compadrito.
2: Hola, muy buenos días, Radio Ranchera. Les saludo César Aníbal de aquí de Acajutla. Quería ver si me hacían gran favor de complacerme con una canción.
0: El calmante.
2: Con el calmante de Gal Gadiano,
0: adiviné,
2: por favor.
0: ¿Viste? Ando, ya ando un toque ahorita fino. El calmante, ok. ¿Quién más? ¿Manuelito?
1: Manuel, aquí.
0: El chico del apartamento.
3: No, no es. Bamba con Selena, yo no sé si puede.
0: Selena, ¿viste? Voy, ando fino.
1: Anda adivinando.
0: 2-2, Ale. ¿Quién más? Don Dani. Feliz martes, amigos. Empezamos la semana bien positivos. Uy, qué manera. Qué positivitez, diría el mágico González, con esas dos copitas. Una de agua y la otra de algo más. De fresco tamarindo.
1: Marta Enríquez también dice por acá, buenos días Raulito y Alejandrita, bienvenidos a su turno y desearle un feliz cumpleaños a don Salvador Gutiérrez.
0: Cierto, hoy está cumpliendo años.
1: De manteles largos.
0: El negrito Gutiérrez, muchas felicidades. Bueno, nos acaban de contar que no va a venir. Pues está bien, ¿no? Que celebre con su familia, con los amigos. Un gran abrazo, negrito, por si nos anda escuchando. ¿Quién más sale? Ah, Víctor, Víctor de Miami, que dice por ahí, buenos días, compita, abajo de Lorenzana.
1: Ajá. ¿Quizá?
0: Este mero mero mandó el regalito. El
1: regalo.
0: Sí,
1: muchísimas
0: para ti.
1: Gracias.
0: Así es. ¿Quién más? Lorenzana.
1: Por acá, vamos a ver.
0: No sabía que tenía farmacia la ranchera.
4: Ah. Por otra cosa,
0: decir compa aquí, que va, está bien. Don Mau, ¿qué tal? Buenos
5: Hola,
0: días.
5: Raulito, bienvenidos los dos a su turno. Aquí pidiendo los albañiles, por favor.
0: Ah, okay.
5: Saludos al negrito que está cumpliendo años. Saludos.
0: Muy bien. Es martes y tengo ganas de tomarme el jueves, tal vez.
1: Jueves.
0: Ahí en Santa Ana.
1: Ahí me canta el jueves sí. Y tengo ganas.
0: Ale, ¿vas a ir el jueves?
1: Sí, voy a ir.
0: Ok, muy bien. 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La cena será ahí.
1: La cena, sí.
0: 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Y saludar al compita Jeffrey, también de Multiconcentrados de la Cuadra, que es de los patrocinadores, digámoslo así, de la visita a Santa Ana, así como Línea Ejecutiva y Cocinarte también, ¿verdad, mi compa? Cocinarte, que ahí con los snacks, el refrigerio también, en lo que vamos de camino. Hacia la Ciudad Morena. Así es. Ahí está la niña Paquita. No, hombre, yo todavía... Ay,
6: buenas,
0: sabor.
6: Alejandrito. Muy buenas, Alejandrita. Aquí escuchándolo. Cuando llegue a su turno, el negrito Gutiérrez, lo voy a saludar, pero ahí me lo saluda también usted ahí de parte mía. Bendiciones.
0: Ok. Saludos, niña Paquita. Muchas gracias. Niña Paquita, todavía estoy que me chupo los dedos con los chicharrones. La merienda está, pero es que está deliciosísima. Y mi abuelita ya está ocupando el guacal, ¿verdad? Hasta con guacalitos nos mandó la niña Paquita. Bueno, Ale, ¿con qué seguimos?
1: Con Gali Galeano.
0: Okay, muy bien.

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5: Con muchísimo gusto, 11 de la mañana con 20 minutos.
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2: Su música me hace feliz. Así es, hacemos felices a toda la audiencia de Radio Ranchera con las canciones que solicitan y que programamos acá junto con Ale. Y Ale, te quiero compartir algo. Esto es un datazo que te va a gustar. Hoy, 21 de julio, es el Día Mundial del Perro, el animal considerado, ya sabía yo, el animal considerado el mejor amigo del hombre. Bueno, aunque no existe un organismo oficial que haya proclamado el 21 de julio como el Día del Perro, la fecha ha sido acogida globalmente desde su creación en 2004 por amantes de los animales, asociaciones protectoras y medios de comunicación, como un momento para rendir homenaje a estos compañeros fieles. Así que si usted tiene perrito, bueno, pues hoy es el día, así es. Hay datos curiosos, ¿sabes? Ajá. El perro más longevo, o sea, el más viejito, registrado, lleva por nombre Bobby, vivió más de 30 años en Portugal, todo un récord mundial. También los perritos, otro dato curioso, pueden escuchar frecuencias que nosotros no.
3: Sí.
2: Los perros perciben sonidos, mientras que el oído humano no tiene esa...
3: No logra
2: esa capacidad, que les permite detectar movimientos o ruidos lejanos antes que nosotros. Sueñan, ¿te has fijado que los perritos de repente están dormidos y comiendo? Como que van corriendo.
3: Sí, como que van corriendo.
2: Que es como la más típica, ¿verdad? Sueñan, sí. Sus cerebros muestran patrones eléctricos similares a los nuestros. Si uno los ve mover las patitas o emitir pequeños ladridos, porque también pasa, probablemente están soñando que van corriendo, que juegan o que persiguen algún tipo de cosas. Así que datos curiosos de los perritos. En mi caso, tengo una Siberian Husky, que últimamente se ha vuelto todavía más cariñosa de lo que normalmente son estos perritos, aunque también son tremendos, pero ya no le gusta dormir en la sala.
3: ¿Y dónde duerme?
2: Ahí busca los cuartos de cualquiera. Increíble.
3: El que esté abierto, ahí entra.
2: Ahí entra y de repente hasta brincos le salta a uno porque en un descuidito, quizás una ida al baño y ¡pum! Ya está ahí metido. Entonces, digamos.
3: Inteligente.
2: Sí, ¿tú sigues teniendo varios perritos?
3: Sí, tengo 5.
2: Sí.
3: Llegué a tener 13, Rulito.
2: No puede ser. Sí. ¿Cómo hacías con la comida, por ejemplo?
3: Eran bebés.
2: Ah.
3: Así que no gastaba mucho. Pero sí, hay unos que lo regalé y otros que no lograron.
2: Ay, no, qué tremendo. Yo
3: realmente
2: pienso que tuvimos dos en casa y era, o sea, una más tremenda que la otra. Y esa tremenda alborotaba la otra.
3: Sí,
2: entonces,
3: eso pasa.
2: Es que o sea, era una cosa de locos ahí con las dos perritas.
3: ¿Cómo se llaman?
2: Kimba, la que estaba hablando, la Siberian, y la otra se llamaba... se me olvidó el nombre, pero... Kimpi, es que era un nombre bien raro, pero fue bien, bien duro porque le cayó un virus.
3: Sí.
2: Y bueno, ya no, está en el mundo perruno ahí arriba.
3: Exacto, y es bien fuerte verlos morir.
2: No, es terrible, terrible.
3: Es terrible.
2: Yo, no, por eso es que ya no quiero más perritos, porque ya pasé una etapa muy triste con dos, y solo queda la Siberian y ahí termina la historia perruna conmigo.
3: ¿Y más animalitos, más mascotas?
2: No, solo perritos. No, tú tienes de todo, Ale.
3: Sí.
2: Aparte de los perritos.
3: Tengo gatos.
2: Ajá.
3: Y tengo pericos.
2: Dios mío. ¿Y hablas con los pericos?
3: Hay uno que habla, pero nada
2: no,
3: bueno.
2: No dice
3: habla.
2: Nada bueno.
3: Nada bueno.
2: Muy bien. Bueno, vámonos a los mensajes del WhatsApp ranchero. ¿Qué nos cuenta, por ejemplo, Alexander Sánchez? Adelante, Alex.
4: Compita Raúl.
2: Mande.
4: Siempre lo escuchamos aquí en Soyapango, Bojas del Río.
2: Ajá.
4: Póngase el mix del Trono de México, por favor, compita. Y saludos a la comadrita.
2: Muy bien.
4: Bendiciones, compita.
3: Saludos.
2: Arely Elizabeth, él es el...
3: ¡Qué bonito este muchacho!
2: Es como un salchicha chihuahua.
3: Sí.
2: O sea, tiene la carita de chihuahua.
3: Y el cuerpo de salchicha.
2: Y el cuerpo medio...
3: No, pero será hembra.
2: No, es varón. Ya vi. Sí. Ya vi. Y dice, es el timbre que tenemos en la casa, dice por ahí.
3: Sí.
2: Es el timbre.
3: Él oye lo que uno no.
2: Ajá, es cierto. Muy bien. Gracias por compartirnos ahí al perrito. La pajarita tiene a Tyson.
3: Qué bonito, Tyson.
2: Este Tyson, según lo que ella cuenta, cuando escucha el trono de México, él se pone a aullar.
3: Le gusta.
2: Le gusta, el compa Lalo. Le vamos, un día, porque Lalo probablemente venga en estos días, Lalo del trono de México, a ver si nos ponemos de acuerdo con la pajarita, que se vea en el video o que se escuche que está sonando el trono y ver la reacción del perrito, y se lo vamos a enseñar al compa Lalito. A ver, ¿quién va? Es Eduardo Durán, que dice ahí arriba.
3: Dice, ¿a dónde vamos a ver?
2: No, sí, es lo mismo, ¿no?
3: Sí, calidad de Grupo Firme.
2: Muy bien, muy bien. Saludos, Eduardo Durán. Bueno, quiero recordarles, este jueves nos vemos ahí en la Feria Ganadera Nuestra Señora de Santa Ana, por ahí tipo 3 de la tarde creo que vamos a estar llegando, vamos a tener enlaces telefónicos, vamos a estar presentes también en el concurso del caballo bailador, que mi compa aquí que lleva pues esa presentación de esta actividad en la feria. Y además estaremos compartiendo en la zona del domo, donde están todos los negocios. Ahí estaremos en los asados de Tito. Ahí vamos a estar platicando también. Si nos quieren pasar a saludar por ahí, sería excelente. Además de brindarles información acerca de Multiconcentrados de la Cuadra, que también son patrocinadores nuestros de la visita, y que mi compadrito Jeffrey, o sea, el gerente general y administrativo de Multiconcentrados, ahí va a estar con nosotros también. ¿Quién más sale? ¿Ha mandado perritos?
3: Alex Carvajal, mire qué bonito.
2: Está chulo.
3: Sí, está bien bonito.
2: Qué parece buen perrito.
3: Oso.
2: Sí, sí, sí. ¿Quién más?
3: Don Mau.
2: Ah.
3: Qué bonito.
2: Un Siberian Maya. Qué chulo. A ver otro. Quiero.
3: Vamos a ver.
2: Ya me emocioné viendo perritos. Este es de Heidi Deras.
3: Heidi Deras.
2: Un quiero ver. Ay, qué chulo está el perrito.
3: Anda calcetines.
2: Ajá.
3: Dele vio.
2: Anda calcetines.
3: Anda calcetines.
2: Ah, y Stacy, a ver qué nos dice Stacy. Hola, Stacy, buenos días.
5: Hola, hola, buenos días, chicos de la Mira Mira. Quisiera ver si me podrían complacer con una canción.
2: Ajá.
5: No sé cómo se llama, la he oído en las pesadas del pasado, que dice, no le puede comprar un vestido porque no...
2: No tiene
5: no sabe las medidas, pero tiene las medidas de sus besos. ¿Qué dice? De la cintura a los pies tiene 180.
2: Ay, y le da risa.
3: Ven coquetona, Stacy.
2: A la risa, picarona. A ver de cuáles medidas de besos se acordó. Berta, qué color más.
3: Bonito.
2: Sí, Berta en San Marcos, qué color más particular de
3: se
2: ese
3: ve
2: perrito.
3: Bien enojado.
2: Se ve bien bravo.
3: Y
2: sí.
3: Tiene el ojito, yo estoy viendo mal.
2: No, tú tienes el ojito.
3: Yo tengo el ojito mal.
2: No, mentira. Otro. Ya me gustó ver los perritos. A ver, Freddy en San Jacinto.
3: Ay, mire, cumpleañero.
2: Qué bonito.
3: Anda un trajecito de abejita.
2: Sí, este sí es salchicha.
3: Sí, él es salchicha.
2: A ver, ¿quién va? Berta en San Marcos nos mandó a Max. No,
3: dice,
2: ese ya está.
3: Kira. Aquí está.
2: ¿Y aquí?
3: Vamos a ver.
2: Termina.
3: Ay, mire.
2: Ay, qué chulo. Este es un chihuahuita.
3: Qué bonito.
2: 2693. Mire, mi estimada amiga, cuida mucho al chihuahuita. Le voy a brindar una recomendación. De los chihuahuitas hay que estar bien pendientes que tomen mucha agua, porque casi no lo hacen. Y para que no le vaya a padecer de los riñoncitos.
3: Sí.
2: Le digo como una experiencia propia. A ver, ¿quién más? Ale se alborotó el WhatsApp.
3: Sí.
2: Freddy en San Jacinto.
3: Freddy en San Jacinto.
2: A ver.
6: Ay, el 17 estuvo cumpliendo años, mi compa Raúl.
2: Ah, no, hombre.
6: Felicíteme allí a Coffee.
2: Cosfi.
6: Póngamele una de las meras perronas.
3: Estuvo de mantelitos largos.
2: ¿Tenemos alguna canción? ¿El perro? ¿Que hable de perritos? Ya
3: vamos
2: que es
3: a
2: el
3: buscar
2: niño.
3: Una.
2: A ver, Jeffrey, saludos, mi compa Jeffrey. Por ahí estaba escuchando seguramente el mensaje personal de Multiconcentrados, que va a estar presente el jueves. Ahí están los perritos de... Y esos son
3: Qué
2: San
3: bonito.
2: Bernardo. Jeffrey, esos son San
3: ¿cuántos
2: Bernardo.
3: ¿Cuántos son? Yo veo tres.
2: Dios mío. No, pero que... ¿Será esa?
3: Sí, yo creo que sí.
2: Sí, pero...
3: Sí, están grandotes.
2: Están cholotones. Yo iba a decir que eran aguacaterris, pero nada que ver. Qué chulos. Qué
3: ahí
2: chulos.
3: Está la otra, ¿eh?
2: Ah, son varios.
3: Sí.
2: Son varios.
3: Son tres.
2: Bueno, muy bien. A ver, un par de mensajes más, Ale. Alex Carvajal.
3: ¿Qué dice?
2: ¡Uy, Dios mío, Lupita!
3: Mire, qué bonito.
2: Lupita Serén... Yo creo que la foto de arriba...
3: Son bebés.
2: Es cuando estaban chiquitos.
3: Sí.
2: Y la foto de abajo es cuando ya crecieron. Y el negrito, ajá, cumple el negrito. Años ahora. Ah, no, mentira, me equivoqué. Creí que estábamos hablando del negrito de nosotros. Ah, un último, vale. American Bully, dice Jeffrey, que son los de él. Ok, Yamilet Mancía. ¡Ah, qué chulo!
3: ¡Qué grande, mire!
2: Sí, mi gran mascota. Y creo que no pasa de los 10 centímetros. ¡Qué chulada! Bueno, sigan mandándonos las
3: Teo,
2: fotos.
3: ¡Mire, Teo!
2: Este es Teo, es Berti, este es Teo. Berta en San Marcos. Teo todo parchadito ahí con su
3: solo
2: color.
3: Solo pecho blanco.
2: El Teo pecho blanco. ¡Ay!
3: ¡Qué bonito! ¡Coco! Sí, parece.
2: Cuando me mandan chihuahuas, se me estruja el corazón por mi chihuahuita que perdí. Pero bueno, qué chulada, qué bonito. Chulada. El día del perro hoy, así que abrácelos. Hoy dele una comida distinta porque sí, se lo merece.
3: Pollo.
2: Sí, pollito ahí, una sopa de menudo.
3: Una sopa de menudo. Ah. Una pieza del pollo también.
2: Ya. Ajá, o que se la...
3: Desmenucen.
2: Qué bonito.
3: Que
2: sigan mandando.
3: Rico.
2: Así es, que sigan mandando más. Vamos con más música.
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1: 11 de la mañana con 53 minutos. Vamos en este momento con 4x4 Deportes, gracias a Gana Play, nuestro patrocinador. Y hoy sí, el amigo que me faltaba ayer, que no pudo estar presente por diferentes motivos, pero que sufrió mucho el domingo, sí. Mi compadrito César Durán, buenos días.
2: Ya aterrizando, ya las emociones están ya tranquilas, ha sido una locura, la verdad, pero ya todo más aterrizado y la verdad, después de tantas emociones, ha sido un gran mundial que disfrutamos, ha sido un gran año futbolero por el momento.
1: Así es, llegó a su final la edición mundialista. Mi compadrito César, yo lo vi muy emocionado el domingo con su camiseta argentina, con amigos, la familia, que es como realmente pues hay que vivir estos momentos, ¿no?
2: Sí, me negué a reaccionarlo porque dije, una final del mundo, sí. No puedo estar yo solito yéndole en un cuarto. Tengo que verla con amigos y disfrutar porque es algo que vas a recordar siempre.
1: Así es.
2: Entonces fue bonito disfrutar y que creo que eso es intentar disfrutarlo con amigos, con familia. Importante es disfrutarlo, pero muchas cosas, muchas polémicas, muchos detalles, pero ya toca quizás, raro, pero ya volver a la realidad.
1: Dar la vuelta a la página sí. Porque pues vamos con el arranque de la liga y acá, la liga salvadoreña, el fútbol a nivel americano también, bueno, ya comenzó la MLS, ya comenzó la Liga MX, que no hablé yo de la primera jornada el pasado viernes ni ayer, por cerrar esta etapa mundialista, ¿no? Pero sí, ya está el movimiento. De hecho, hoy hay Copa Sudamericana.
2: Es cierto.
1: Donde Boca Juniors, que va a tener dentro de sus filas a uno de los subcampeones del mundo, que es Leandro Paredes, ya se está ejercitando con el equipo porque juegan esta semana.
2: No esperar nada, hay que darle ya. Bueno,
1: increíble.
2: Grandes noticias como lo de la Liga Salvadoreña, que ya está, bueno, por ejemplo, hoy Alianza va a revelar su nueva piel.
1: Así
2: entonces
1: es.
2: Ya varios equipos se están preparando. La Supercopa de Campeones o la Copa de Campeones que subió el fin de semana también, yo no la pude ver, pero sí escuché que fue bastante superior el equipo santandereño.
1: Voy hablando campeón. Un FAS arrollador. Yo sí vi un tiempo, hablan de un FAS que está jugando muy bien. Por ahí los comentarios de otros colegas son de decir que si los demás equipos no se preparan bien, FAS los va a terminar arrollando en estos 6 meses dura otro semestre más en lo que el rojo podría estar en lo más alto. La verdad que es fútbol, ¿verdad? Y hay que jugar los partidos, pero sí se nota el trabajo de Club Deportivo FAS. Así es.
2: Así es. ¿Para cuándo está la apertura de nuestra liga? ¿Sabe, Tito?
1: Este fin de semana.
2: Este fin de semana ya.
1: El viernes incluso creo que por ahí está el detalle que lo empezaría FAS en su territorio. Ya te voy a compartir el dato. Y dato que quiero compartirles también es que esta liga llevará por nombre Liga Gana Play. 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Quiero contarles el licenciado Herbert Moreno, que es el representante de Gana Play, que estuvo en la conferencia de prensa. Una alianza importante para el desarrollo del fútbol salvadoreño, lo cual generará mayor expectativa para los aficionados. 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
2: Liga Gana Play, qué gran noticia para nosotros, la verdad, saber que nuestro patrocinador, la Liga, tendrá el nombre de nuestro patrocinador, la Liga Gana Play. Entonces, a esperar nada más que se dé el pitazo inicial, Tito.
1: Así es, se viene ese partido que te decía, por ahí estaba viendo algunos de los partidos programados. No lo veo en la página oficial de la Primera División. Seguramente a medida vaya pasando este día, se va a ir descubriendo por ahí lo que suceda, pero para este fin de semana, pero sí, arrancan el día viernesito. Déjame ver por acá.
2: Perfecto.
1: Si lo encuentro rápidamente, amigos de la Mera Mera. 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Si aún no lo hicieron en todo el mundial, pues que lo puedan hacer, que puedan recibir ese regalo de bienvenida y comenzar a ganar.
2: 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Así que se viene un gran torneo, estamos a la expectativa de todo lo que van a hacer cada uno de los equipos, cuáles han sido esas nuevas incorporaciones, cómo juegan esas nuevas incorporaciones y qué va a ser de todos estos equipos.
1: Muy bien, habiendo dicho esto, también quiero contarles con la Copa Sudamericana. Hoy equipos como el Santos de
2: Brasil,
1: Neymar. Juega a las 6:30 contra la Universidad Central de Venezuela. Además, por ahí aparecen otros equipos como el Nacional de Montevideo contra el Tigre de Argentina. En la Champions también hay serie esta de la previa, ¿no? Uh-huh. Que se juega. Hay equipos que tal vez tienen su nombre, que lo tenemos presente, sí, como el Fenerbahce,
2: sí,
1: que juega hoy a las 12 del mediodía. Así que el fútbol realmente no es que se haya detenido, sino que pasamos de la competición de selecciones a ver las competiciones europeas, de América y de todo el mundo.
2: Así que nosotros vamos a tenerle toda esa información, por supuesto, acá en 4x4 Deportes, gracias a Ganaplay, para, uh-huh, que estén siempre pendientes del programa. Ay, mira, y trae algo de Ganaplay. ¿Cómo no? 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
1: 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Aquí está. Yo creo que, Rodrigo, sentate con nosotros.
2: Contanos qué trae y cómo es la jugada.
1: Entiendo yo
2: que. ¿Qué tenemos que hacer?
1: Así es, que viene de la conferencia recién finalizada. Rodrigo, bienvenido a los micrófonos de Radio Ranchera.
3: Muchas gracias por esta oportunidad de estar en 4x4 Deportes.
1: Correcto.
3: Mira, ahorita acabo de venir de donde está el estadio de Fútbol Playa, porque acaba, uh-huh, de hacer la conferencia de la Liga Ganaplay en exclusiva. Así es. Y que empieza ya, una de las novedades es de que los juegos van a estar viernes, sábado y domingo.
1: Excelente decisión.
3: Entonces van a haber una inversión de más de $3 millones que hay en incentivos. Una de las cosas chivas que va a pasar es que ahora el torneo, los clasificados, los mejores puntuados, el primero y el segundo lugar ya quedan de finalistas, y de ahí entran cuatro en categorías para que puedan entre ellos hacer las semifinales. Y otra de las variedades es la exigencia de 90 minutos juveniles, o sea que los equipos tienen que tener un jugador juvenil durante los 90 minutos, independientemente se lesione este, deben de tener a un promedio de 3 jugadores juveniles para que entre ellos esté rotando. Es una de las exigencias que se tiene. Y lo otro también es la novedad es que van a implementar un sistema que pueden ver los árbitros para poder revisar las jugadas. No es en sí el VAR, tiene otro nombre, pero es algo que de las novedades que se están implementando. Así que un montón de cosas chivas que se vienen para la liga. Se espera que los días que vayan hacerse estos juegos, también las categorías femeninas, las juveniles también jueguen a la vez, también bien. Eso. Entonces, un montón de cosas, pues entusiasmado por este nuevo formato de la Liga Ganaplay. Y que ya pueden empezar ahí a
2: tirar su fichita, ¿va?
3: Sí.
1: De hecho, yo quiero resaltar eso. Esto es rumbo a un mejor fútbol. También lo que pensó la federación con la cuestión de los equipos que cumplan ciertos requisitos en la segunda división. Ahí están ya los equipos que sí cumplen. O sea, lo que se busca es profesionalizar más esto y tener mejor nivel para esto servir también para la selección, ¿no? Y la Liga Ganaplay, con una gran inversión, como lo acabas de mencionar. 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
1: 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Bueno, Rodrigo, yo te voy a hacer una pregunta que quizás nunca te he hecho.
3: Ajá.
1: ¿De la Liga Mayor apoyas algún equipo?
3: A ese. A ver, mire, la que me atinaron aquí con la lancha, que me dieron, Luis Ángel Firpo.
1: Por algún momento creí que iba a decir colores negro-naranja, porque a mí me ha chuleado a veces
2: la camisa.
1: Ajá. Pero, Firpense, entonces.
3: Firpense, sí, sí. No,
1: ¿de raíz o Zuloteca?
3: No, es porque, no, el es equipo... porque Daniel Rux me lo inculcó.
1: Ok, el eterno pampero.
3: Cabal.
1: Okay. Bueno, gracias, Rodri,
3: chévere,
1: por traernos
3: su
1: información. Y
2: uno.
1: Mi estimado Tito,
2: ¿será
1: gracias.
2: Hasta la próxima.
1: Ok.
2: ¿Cómo no?
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0: 12 del mediodía con 9 minutos. Queremos contarles que hay una enorme cantidad de mensajes mandando las fotos de los perritos hoy en el Día Mundial del Perro. Así que el Toro Pineda también manda audio y foto de su perrito. Adelante.
1: Mi perra se llama Chispa.
2: Chispa.
1: Ah. Ahí le mando, Raulito.
2: Chispita.
0: Me acabo de acordar de una canción. Es de los Tigres del Norte. Si la perra está amarrada. Así que vamos con esa. Jeffrey dice que él tiene perros. San Bernardo, no me equivoqué. American Bully. Pastor Belga Malinois. Y dice que le pueden dar Multipollos, es un concentrado de multiconcentrado de la cuadra, a los perritos, dice, muy bien. Multipollos.
2: Para que se pongan bien gorditos.
0: Multipollos. ¿Quién está aquí? Terminación.
2: Terminación 3542, Beatriz Ochoa.
0: Hola, Beatriz.
2: ¡Ah! Ay, la Panchita. Ay, mire.
0: Panchita Ramos.
2: La qué Panchita. Bonita la Pancha.
0: Ah, ok.
2: Mire.
0: Ay, un chihuahuita.
2: Y tiene su ropita.
0: Sí. Es que se ven muy lindos realmente ya cuando uno los viste también. Saludos entonces hasta el departamento de Usulután. Brownie, José Valladares nos presenta Brownie. A ver por qué.
2: Zeus y Pinky.
0: Brownie es un husky. Ahí está Brownie. A ver, Zeus.
2: Veamos. Zeus.
0: ¡Epa! Ay. Sí tiene toda la pinta.
2: Y el colochito por acá que dice...
0: ¡Qué chulada!
2: Pinky. Ay. Ya falleció, pero siempre vive en los corazones de los dueños.
0: Sí, es que dejaron de ser mascotas para pasar a formar parte de la familia. Yo recuerdo antes cómo me decían ahí en la casa, no, ya lo regalamos. ¿Qué voy a andar regalando ahora si son parte de...?
2: Exacto.
0: Anita Ortega, desde Arcatao. Ella se llama Sassy y la perra de adopción. Para mi hija es su adoración.
2: ¡Qué bonita!
0: Y seguramente cambió las vibras del hogar también. Muy bien. Guadalupe Sotomayor.
2: Coco.
0: Adelante, sí, dale, Coco. Léelo tú.
2: Sí, dice, mi pajarito se llama Coco. Y aquí está. Estos son los nietos, son mis nietos, dice, hijos de mis hijas.
0: Ay, qué chulada.
2: Mire, y se parecen.
0: Sí, son varios.
2: Son cuatro.
0: ¿Cómo hacen con la comida? Me pregunto. Y Ale, que tenía tres, imagínense. Qué barbaridad.
2: Qué barbaridad.
0: Y ahí, Lolita Morales. ¿Qué pasó? A ver, Lolita.
3: Hola, Raulito.
0: Hola.
3: Hola, Raulito. Hola, Lolita Morales. Fue una canción bonita, yéndolo para usted y para lo que están escuchando, oye.
0: Gracias.
3: Una canción bonita.
0: Ok, muy bien.
3: Igual a usted.
0: Ah, mire, pues, mire, muchas gracias.
2: Qué cumplido.
0: Sí.
2: Aquí está Laila y Paqui, andamos en la playa.
0: Laila y Paqui.
2: Laila y Paqui.
0: Y es Martita Enríquez. ¿Y en qué parte del puerto de la Libertad es eso? Ah, mentira, es allá en California. Ok.
2: Ana María Ramos.
0: Ajá.
4: Hola, Negrito Gutiérrez, guapo, precioso.
0: ¿Cómo?
2: Por aquí está.
0: Nada, ahí nada. Es. A ver.
2: Tampoco. Ah. Pero aquí mandó la mascota. Pues es un gatito.
0: Ah, es un gato, pero es el día gatito, del perro, sí. Es el día del perro. Alex Carvajal, ahí mandó a su perrito.
2: Ahí está, mire.
0: Parece como un perrito de cuentos.
2: Exacto.
0: Muy bonito. A ver, solo porque es el día de la perra flaca dedicada a mis perritos. Dice también otra canción que lleva el nombre de perro. A ver, ¿quién más? Laura desde San Felipe.
2: ¡Zungo!
0: ¿Cómo se llama?
2: Zungo.
0: Zungo.
5: Hola, buenos días. Radio Ranchera, por aquí comparto una foto de mi hijo con su perrito.
0: Uh-huh.
5: A él le encanta andar a caballo y él siempre nos ayuda a arriar las vacas cuando nosotros vamos a dejar las vacas a los potreros.
0: Ah, mire qué bien.
5: Pero él llora por andar a caballo.
0: Qué chulo.
2: De rancho.
5: Quiero una canción, présteme a mi padre.
0: Ese es mi perrito, es de rancho, a decir.
2: Sí,
0: el hijo.
2: Él, sí.
0: Ahí, el dueño de Zungo.
2: Mire aquí.
0: Dios mío, más chihuahuita.
2: Tres pares de orejas.
6: Buenas tardes, don Raulito.
0: Hola.
6: Les habla María. Me saluda a ¿cómo se llama? A Alejandrita y ustedes.
0: Uh-huh.
6: Ahí, espero que todos estén bien. Gracias a Dios, bien. A él le acabo de enviar un foto,
0: ¿sí?,
6: de mis niños que tengo aquí, unos perritos.
0: Chulos.
6: Son chihuahua con mistado de salchicha.
0: Uh-huh. Ah, ok.
6: Ahí le mandé un foto.
0: Ok.
6: Sí, porque oye que...
0: Sí, sí, sí, lo hemos platicado. Roxana Campos, uy, banda Zeus, Pitbull Puro.
2: Y Sky.
0: Sky, este Sky es Siberian Maya. Correcto.
2: No se le pierde la carita.
0: Sí, no se le pierde. Okay.
2: Ahí estamos.
0: Bueno, ahí teníamos los últimos mensajes que nos han enviado, nos han compartido. Ale, yo quiero recordarle a los amigos de la zona de Tacuba, en el departamento de Ahuachapán. Nos vemos el sábado. Actividad de rodeo con la empresa de Santos Chihuila Company. Artistas invitados por ahí. Y la presentación, narración de las montas a cargo de este servidor, el amigo de todos ustedes, quienes habla, soy de rancho. Así que en Ahuachapán, ahí en la zona de Tacuba, por allá nos vemos el sábado a partir de las 2:30 de la tarde. En el marco de sus fiestas, entiendo yo que lo hacen. Así que aprovecho ahí para saludar al buen amigo. Quiero aprovechar para hacerlo. Mis compadritos de la empresa Santos Chihuila Company, que fueron los que me invitaron. Así que sábado nos vemos por allá en Tacuba, departamento de Ahuachapán, a partir de las 2:30 de la tarde. Por ahí va a empezar un poquito más tarde. Sí, de botas y sombrero. Empieza más tarde, pero la hora de se abren puertas, como decimos, 2:30.
2: 2:30. Saludos también ahí a Marianita, mi sobrina, me dice, tía, y te estoy escuchando con Raulito.
0: Qué lindo.
2: Ahí estamos.
0: Marianita.
2: Marianita.
0: Perfecto.

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0: con 25 minutos, 12:25 hora de almuerzo. Buen provecho para usted que lo hace en sintonía de Radio Ranchera. ¿Ale?
1: Tenemos por acá más mensajes. Roxana Campos.
0: Ah, hola, adelante. Roxana.
2: Feliz tarde, Raulito.
0: Hola.
2: Besitos, Alejandrita.
1: Saludos. Nos mandan también una foto de Scooby.
0: ¿Scooby?
1: Está junto a Kiri.
0: Dios mío.
1: Mire, Scooby. Qué grandote,
0: qué
1: ese muchacho.
0: Cholotón, Scooby. Qué presencia de ese perrito, del pequeño Juan hasta Florida.
1: Mire acá.
0: Ajá. Híjole. Y atrás está Kiri, que ha de ser más bravo que el primero. Los la chiquitines verdad, son sí. Más bélicos. Teresita.
3: Buenas tardes, don Raulito.
0: Hello.
3: Y Alejandrita. Hágame el favor de poner la canción Tanto Tienes, Tanto Vales.
0: Tanto, gracias. Tanto tienes.
3: Ay, buen día.
0: Tanto, tanto vales. Canción, letra de don Luis Aragón, que es por ahí está escuchando mi buen amigo Luisito Aragón, que el domingo andaba allá en Santiago Nonoalco con Imelda ahí, disfrutando del evento. Don Luisito, que pues un fiel oyente, pero artista sobre todo, que tiene sus canciones, tiene muchas letras por ahí, también repartidas con muchos talentos nacionales. Y esa canción de Quique es letra de don Luisito. A ver, ¿quién más?
1: Dasha y Siri.
0: Dasha
1: es la perrita, Siri es la gatita.
0: Muy bien. A Dasha, feliz día porque es el día del perro, la gatita.
1: Y se ve que es bien juguetona.
0: Sí, es tremenda. Es lo que te digo, los perros chiquitos son más belicones. Dasha es la perrita.
1: Sí, Dasha es la perrita.
0: Al gato otro día lo vamos a felicitar. Día.
1: Queda pendiente su felicitación.
0: Sí, porque hoy es día del perro. Elizabeth León Vanegas, ¿qué nos cuenta Elizabeth? Hola.
4: De Radio Ranchera.
0: Elizabeth.
4: Que me hiciera el favor de saludarme a Sarita.
0: Sarita.
4: Elizabeth León está cumpliendo añitos hoy, 12 años.
0: Ay. Sarita León, muchas felicidades. 12 abrazos le compartimos. 6 Ale y 6 yo desde aquí, desde cabina de Radio Ranchera.
1: Que la pase muy bien, mi comadrita.
0: Muy bien. Y también quiero saludar a mi compadrito Minor de León y a su esposa Berito, que están en sintonía ya en Carretera de Santa Ana, en Comedor El Jardín. El sábado voy por allá, como voy para Occidente, y por la hora en la que va a arrancar el evento allá, me va a quedar pero perfecto para pasar a almorzar ahí con mi compadrito Minor, su esposa Berito, que todos los días tienen comida rica y sabrosa, desde muy temprano, 5:30 de la mañana ya tienen desayunos y el almuerzo, y pase usted ahí para las 2 de la tarde y todavía va a encontrar comida porque hacen bastante y muy rico, así que saludos para ellos. Ale, ¿qué más?
1: Dígame. Solamente. ¿Estamos bien?
0: ¿Estamos bien?
1: Sí, estamos bien.
0: Muy
1: escuchemos bien. Tanto Tienes.

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0: Ahí teníamos a la música solicitada a través del WhatsApp, Ranchero, el mero mero, 12:38. Llega el momento de despedirnos, Ale, porque se nos agotó el turno.
1: Así es. Ya, 12:38 será conmigo hasta el día jueves, que nos escuchemos. Usted mañana miércoles.
0: Mañana miércoles. A las 10 de la mañana, es correcto. Ale, el jueves, hacemos turno. Uh-huh. E inmediatamente, o sea, al finalizar el turno, nos vamos.
1: Nos vamos
0: para Santa Ana.
1: Agarramos camino.
0: Así es, así que amigos de Santa Ana, si de repente el jueves usted tiene libre la tarde, porque yo sé que muchos trabajan, otros tal vez su horario sea distinto, ¿no? Sí. Por estas festividades allá en Santa Ana. Tiene ganas de ir a la feria, allá nos va a encontrar.
1: Sí, allá vamos a platicar.
0: Sí, quieren
1: vamos
0: conocer
1: a
0: Ale.
1: Vamos
0: es
1: a
0: correcto.
1: Sí.
0: Quieren
1: vamos
0: a disfrutar. Si quien quiera conocer a Ale, que no, tal vez no la conozca y no la haya visto en los eventos aún, pues el jueves estaremos por allá con ella. Así que después del turno nos vamos en Línea Ejecutiva, que son patrocinadores también de nosotros, y nos vamos para la ciudad morena. Así que vamos a ir con nuestro outfit vaquero, o sea, nuestra vestimenta vaquera, porque vamos a grabar telenovela también. Así que espérenla después de un par de días por ahí, esperen los nuevos capítulos. No sé si será continuación de las anteriores o se viene Amor a las Brasas.
1: Con
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1: Qué bueno, así que por ahí saludos y serás el día jueves conmigo, mañana con Rulito, redes sociales, Radio Ranchera 106.5, Alejandra Mengíbar o Mengíbar al guión bajo y las suyas.
0: Raúl Duarte o arroba Raúl Soy de Rancho. Vayan a darle amor al último reel que es en Facebook, lo he subido, la dinámica del pasado domingo ahí en Santiago Normalco, dinámica de parejas. Yo creo que después de esa dinámica las parejas terminan. Porque no es que,
1: si quiere terminar su relación, vaya a
0: participe. Porque las dejan caer, Dios mío, Jesucristo, y eso que debería de tener ya como cierta costumbre a cargarla, ¿no?
1: Sí.
0: El caballero con la dama, pero no, las botan y hasta rebotadas las hacen a las pobrecitas. Pero bueno, ahí está el reel en mi página de Facebook, vaya a verlo.

0: La palabra de Dios nos dice hoy, Proverbios 31, 10:10. Mujer hacendosa, ¿quién la hallará? Su valor supera en mucho al de las joyas.
1: Buenas tardes para todos, bienvenidos a Cadena Asder en este martes 21 de julio. Claudia Quevedo, Francisco Sigüenza, les saludamos en esta fecha donde muchos países celebran el Día Mundial del Perro. Así que, pues, es hora de consentir a nuestras mascotas.
0: Muy bien, y también les informamos que en una fecha como hoy, pero de 1969, el astronauta Neil Armstrong se convierte en el primer hombre en pisar la luna, a la vez que dice la frase que ha pasado a la historia. Un pequeño paso para un hombre, pero un gran paso para la humanidad.
1: Le quiero contar que también en el mundo de la música, en una fecha como hoy, pero de 1987, la banda de hard rock estadounidense Guns N' Roses lanza su primer álbum, Appetite for Destruction.
0: Y el 21 de julio de 1990 se celebra el mítico concierto de rock The Wall en el lugar que ocupaba el muro de Berlín para celebrar la reunificación de Alemania y la caída de este muro.
1: Buenas tardes para todos. Comenzamos ya Cadena Asder.
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0: 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Estamos de regreso con Cadena Asder y vamos inmediatamente a nuestra pregunta de hoy.
1: A ver, ponga atención. ¿Verdadero o falso que existe una estación de radio comercial privada que transmite su programación diaria en vivo desde un satélite habitado en el espacio exterior?
0: Le daremos la respuesta al final. 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
1: Estimados amigos, pongan mucha atención, especialmente si usted es parte de las personas que secan la ropa dentro de la casa.
0: Especialistas en salud advierten que secar la ropa en la casa, sobre todo en espacios cerrados o con poca ventilación, puede generar una acumulación de humedad en el ambiente.
1: Esto es peligroso porque favorece la aparición de moho y hongos microscópicos, como el Aspergillus, cuyas esporas pueden entrar al organismo cuando respiramos y provocar problemas en las vías respiratorias.
0: Esta práctica, que es común en días de lluvia o frío, como los actuales, se relaciona con una mayor probabilidad de irritación nasal, tos constante, congestión y además de dificultades para respirar en personas expuestas de forma continua.
1: El moho puede desarrollarse silenciosamente y manifestarse con olor persistente a humedad, manchas oscuras o ventanas empañadas cuando no hay buena circulación de aire.
0: Para evitar estos riesgos, se recomienda secar la ropa al aire libre o en áreas bien ventiladas. Hay que abrir puertas y ventanas para favorecer la circulación y mantener los ambientes secos.
1: Ventilar las habitaciones y exponer las prendas a la luz solar cuando sea posible puede ayudar a prevenir la formación de moho y proteger la salud respiratoria

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1: Queridos amigos, Centroamérica cuenta con tres ciudades hermanas que, a pesar del tiempo, parecen custodiar el alma colonial de nuestra región.
0: Así es, y nos referimos a Antigua Guatemala, Granada en Nicaragua y nuestra querida ciudad de Suchitoto aquí en El Salvador.
1: Son auténticas ventanas al pasado, donde la historia sigue viva en cada fachada. Iniciamos el viaje en Guatemala con Antigua, custodiada por imponentes volcanes. Sus majestuosas ruinas de iglesias y conventos nos transportan al esplendor de la época hispánica.
0: Luego cruzamos hacia Nicaragua para maravillarnos con Granada, que se encuentra a orillas del gran lago Cocibolca. Es una joya que deslumbra por el colorido vibrante de sus casonas neoclásicas, además de sus paseos en coche de caballos, y por supuesto no podemos dejar atrás el imponente convento de San Francisco.
1: Y en el corazón de nuestro país resplandece Suchitoto. La capital cultural de El Salvador nos abraza con sus calles empedradas, sus talleres de añil y una vista espectacular al lago de Suchitlán, reflejando nuestra propia riqueza e identidad nacional.
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1: Antes de finalizar Cadena ASDER, ponga atención a la pregunta de hoy porque le tenemos la respuesta.
0: ¿Verdadero o falso que existe una estación de radio comercial privada que transmite su programación diaria en vivo desde un satélite habitado en el espacio exterior?
1: La respuesta es falso.
0: Aunque los astronautas de la Estación Espacial Internacional se comunican a veces con escuelas usando un sistema radioaficionado, no existe ninguna cabina comercial ni locutor transmitiendo programas de entretenimiento o música en vivo desde el espacio debido a los costos y limitaciones técnicas.
1: No sé ustedes, pero a mí sí me parece buena idea transmitir desde el infinito y más allá.
0: Bueno, y con estos saludos siderales nos vamos. Siga en sintonía de su estación favorita y nos encontramos mañana con más de Cadena ASDER.

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0: 1:19, amigos, amigas. Un gusto saludarles en este martes 21 de julio. Agradeciendo a mi compita Raúl, soy de Rancho Duarte, y a mi comadrita también, Alejandra Mengíbar, que estuvo con ustedes con la buena música. Buen entretenimiento para este martes. Estamos disfrutando de su programa Nueva Sangre, en donde los artistas jóvenes, esas dinastías que han seguido los pasos de sus abuelos y sus padres con la música de mariachi. Y por supuesto, nuevos artistas que dedican su talento al mariachi y a la música ranchera.
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0: Ahí teníamos a Cristian Nodal y Banda Mazatlán Sinaloa con la sinvergüenza. Así es. Nueva Sangre en Radio Ranchera. Manuel González les saluda. Vamos a una breve pausa y seguimos disfrutando con más del talento en Nueva Sangre.
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0: Una con 23, así es, amigos, amigas. Seguimos con más en su programa Nueva Sangre. Quiero comentarle también, como usted se dio cuenta a través de nuestros medios digitales, ahí estábamos felicitando a nuestro compita, el Negrito Gutiérrez, Salvador Gutiérrez, el cual nació, no le digo el año, pero ni le digo la edad, pero en... Bueno, saludos ahí. Mentira, Negrito. Saludos al Negrito Gutiérrez, que de cariño sí le decimos. No vaya a creer que, pues sí, ¿verdad? Es el Negrito Gutiérrez, así lo conocemos. Salvador Gutiérrez, nuestro compañero de staff de Radio Ranchera, que hoy está de manteles largos. Así es que le deseamos lo mejor de parte de todo el staff. Y en especial su madre, su esposa e hijos, que Dios lo premie con muchísima salud, dicha y felicidad con toda su familia por muchos años más. Ay, ay, ay, fíjese que la canción, vamos a ver, sí, vamos a hacer la excepción, hombre. ¿Cómo no, hombre? ¿Por qué no? Si es para el cumpleañero. Para el cumpleañero, el Negrito Gutiérrez. Así que felicidades.
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0: Con 30 minutos en la mera mera Radio Ranchera, amigos, amigas, les traigo información muy importante. Quiero hablar del producto Vitacil Omega 3 fuerte, pero para ello y que nos dé mayor información, tengo el teléfono a Gilberto Ramírez de Laboratorios Suizos, quien nos va a dar más detalle sobre Vitacil Omega 3 fuerte. Así es que bienvenido, mi estimado Gilberto.
1: Muchas gracias, un gusto saludarles desde ya, mucha salud y abundantes bendiciones para todos.
0: Muchísimas gracias, Gilberto. Sabemos que Vitacil Omega 3 Fuerte ya está en farmacias, en todas las farmacias del país. ¿Cuál es la diferencia con el Vitacil Omega 3 y ahora Vitacil Omega 3 Fuerte?
1: Bueno, mire, ya conocemos el Vitacil Omega 3, el de la cajita negra,
0: ¿sí?,
1: que contiene EPA y DHA, que es omega 3 en sí. Este EPA y DHA lo que hacen son propiedades importantes para favorecer la salud cardiovascular, ayudando a normalizar colesterol y triglicéridos, ¿no? Y que puede ser utilizado perfectamente como coadyuvante cuando el médico lo prescribe junto a otros tratamientos, pues para la salud cardiovascular o tratar alguna patología cardiovascular. Ahora, interesante es que ahora contamos también con Vitacil Omega 3 Fuerte. El Vitacil Omega 3 Fuerte, que también es cajita negra, por lo tanto son ahora los de la cajita negra, ¿no? Vitacil Omega 3 original y Vitacil Omega 3 Fuerte. Fíjense que además de contener EPA y DHA, Vitacil Omega 3 Fuerte ahora contiene vitamina E, lecitina de soya y aceite de ajo. Esto hace que el Vitacil Omega 3 se le aproveche la acción antioxidante de la vitamina E y también su participación en la regulación del sistema inmunológico, junto con otros elementos, por supuesto. Pero se aprovecha esa propiedad también. Aparte de ello, la lecitina de soya, que viene a ayudar a la mejor absorción de las grasas, ¿verdad?, y a una mejor movilidad de las grasas, incluyendo los omega 3, y también un mejor funcionamiento del intestino, que es clave para la salud integral de nuestro organismo. Y aparte de ello, el aceite de ajo, que si usted recuerda, las abuelitas nos daban un dientito de ajo en la mañana y nos decía, para la sangre, hijo, para la sangre. Y tenía razón, porque fíjese que el ajo ayuda a la circulación sanguínea, por lo tanto está favoreciendo también la salud cardiovascular. Vea usted por qué ahora Vitacil Omega 3 es fuerte también. ¿Qué le parece a usted?
0: Súper bien, Gilberto. Si ya conocemos Vitacil Omega 3, que es súper, súper, súper bien, ¿en qué casos entonces ahora es apropiado tomar Vitacil Omega 3, pero fuerte?
1: Bueno, mire, cuando en realidad tenemos una dificultad para tener una dieta adecuada, es decir, una alimentación equilibrada, balanceada, inteligente. Muchas veces esto no lo hacemos precisamente por el tiempo, no nos organizamos adecuadamente y no estamos llevando tampoco los alimentos ricos en omega 3 a la mesa, como por ejemplo salmón, atún, ostras, sardinas, el pescado. Muchas veces esto lo dejamos pues una vez allá al tiempo, etcétera, etcétera. Entonces, cuando nos hace falta este aporte de alimentos ricos en omega 3, pues se hace sumamente importante complementar nuestra alimentación con suplementos como son Vitacil Omega 3 y Vitacil Omega 3 Fuerte, los de la cajita negra. Por otro lado, momentos importantes son también como coadyuvantes en cuando el médico lo prescribe para tratar pues algunas patologías cardiovasculares y también pues como un complemento a la alimentación. ¿Qué le parece a usted Vitacil Omega 3 y Vitacil Omega 3 Fuerte?
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0: para conocer más sobre esta información que usted nos ha compartido, pero más a detalle, ¿en qué medios digitales podemos encontrar sobre el producto?
1: 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Ahí hay unos temas muy sumamente interesantes que quiero recomendarle. Por ejemplo, muy oportuno es hablar sobre desparasitación, por ejemplo. Ahí van a encontrar este conversatorio alrededor de la marca No Más Parásitos, y por otro lado sobre resfríos y catarros, alrededor de la marca Antigripa M y Antigripe M. Y hay un tema sobre energía, fíjense, del cual estaremos conversando próximamente.
0: Bueno, muchísimas gracias, Gilberto, y un gusto poder haberle saludado y haber cedido también el micrófono para que nos compartiera esta información de Vitacil Omega 3 fuerte.
1: Sí, así que no, muchas gracias, hoy. Muchas gracias, y recuerden, ante cualquier duda, siempre consultar con su médico de cabecera, el nutricionista, el dependiente profesional de farmacia, el farmacéutico. 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Y mucha salud y abundantes bendiciones para todos.
0: Muchísimas gracias, Gilberto. Continuamos con más de la programación de Radio Ranchera.
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3: 1:41, 1:41.
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0: La música con los dos carnales de Todas y de Nadie se llama este gran tema. 2:13 en el 106.5 de La Mera Mera.
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16: Continuamos con más éxitos de la garra norteña, los Tigres del Norte, en La Mera Mera, gracias a Concentrado San Juan.
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19: Así es, amigos, amigas, seguimos con más de la Hora de los Tigres del Norte, agradeciendo a nuestro patrocinador Bahía Alta Usulután. 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Seguimos disfrutando más de los éxitos.

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0: 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Seguimos disfrutando de la hora de los Tigres del Norte acá en Radio Ranchera. 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Vamos a la pausa, venimos con más.
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16: Sí, a mí también me gustan porque en ellos se canta la pura verdad.
15: Pues ponlos pues, órale, ahí va.

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5: Con gusto, 4:28 minutos.
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1: 7 minutos y llegamos a las 5 de la tarde. 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
3: 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La hora es...
4: Con todo gusto, la hora 5 en punto.
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10: 5:03.
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recordando el año de 1991 con esta interpretación a cargo de Vicente Fernández. Por cierto, este tema, Amor con Amor se paga, nos lo entregó en dicho año en el material titulado El Charro Mexicano. Bueno, perfecto. Bienvenidos a este su espacio, La Hora de Vicente Fernández. Muchísimas gracias para quienes ya se están dando cita a este su programa, solicitando su melodía o el saludo respectivo. Gracias. Ya se han dado cita ya varios a la zona VIP. Ya con todo gusto, ya los tenemos ahí ya programadas las melodías para que les suenen, oye, para que las disfruten. 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
2: En los micrófonos de Grupo Radio Estéreo contamos con la presencia del licenciado Ever Moreno, accionista de GanaPlay, quien nos dará más información sobre la Liga GanaPlay.
3: Nada, para nosotros es un honor y orgullo poder estar acá en este evento tan importante, donde hoy nos oficializamos como el sponsor principal, el patrocinador oficial de la Liga del Fútbol Salvadoreño, Liga GanaPlay, y la invitación es para que estemos atentos a todo lo positivo que se viene para este nuevo torneo, para que acompañemos a los equipos y pues sobre todo para que nos sigan 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Esto no solo se construye con el apoyo del ente gubernamental, de la empresa privada, de los jugadores técnicos, se construye también con cada uno de los hinchas, cada uno de los fanáticos. Hay que llegar a los estadios, hay que acompañar a los equipos, hay que hacer del fútbol salvadoreño un fútbol grande, un fútbol ganador, y los resultados nos van a llenar de satisfacción, estoy más que seguro, porque los buenos procesos se fundamentan sobre eso, sobre el trabajo en equipo.
2: Estas fueron las declaraciones del licenciado Ever Moreno, accionista de GanaPlay. Ahora continuamos con más de las estaciones de Grupo Radio Estéreo.
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Bueno, agradeciendo a quienes han dado cita a la zona VIP. Bueno, muchísimas gracias. Walter Mendoza, ¿qué tal, compita? ¿Cómo está? Carlitos de Estilopango, la terminación 9725. Ahí sí me comenta con quién tengo el gusto para poderlo agregar a la lista VIP de Radio Escuchas del 106.5, La Ranchera, por supuesto. Rigoberto Montoya, saludos, compita, desde Connecticut. María Luz en Zaragoza, feliz tarde. Miriam, ¿qué tal? En Cabañas, ahí estamos a la orden. Heidi, desde Chalatenango. ¿Quién más por acá? Desde Armenia, Toñita, reportándose. La terminación 0029, también, si me comenta desde dónde y con quién tengo el gusto. Valeria, ahí estamos entonces, Valeria. Y el compa Ernesto Cervellón. Vaya, los que se dan cita tempranito son los que tienen asegurado el puesto, por supuesto. Valga la redundancia. Vamos con más.

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9: Con todo gusto, 5:44 minutos.
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0: Continuamos con más de la hora de Vicente Fernández. 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

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Bueno, cerramos ya el espacio. 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Muchísimas gracias quienes se reportaron desde temprano. Hemos complacido y, por supuesto, agradeciendo su fina atención. La invitación es para el próximo espacio. A las 6 vengo con las pesadas del pasado.

0: Hemos escuchado a El Rey, Vicente Fernández. 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
1: Con todo gusto, 6:01.
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